0: Lindau. Estoy haciendo, señorazo. Ahora sí.
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0: gracias.
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1: Cuatro de la mañana con 11 minutos, 4:11. ¿Qué tal? Buen día, buen día, buen día. Saludo cordialísimo. El mejor de los días para todos ustedes. Una bella y hermosa semana tengan todos ustedes, queridos oyentes. ¿Qué tal? ¿Qué tal? ¿Qué tal? Ojalá hayan pasado un estupendo fin de semana. Antes de iniciar nuestro transitar por esta semana, vamos a darle gracias a Dios. Vamos a conectarnos con nuestro Padre Creador. Digámosle, Padre Dios Todopoderoso, te doy gracias por este nuevo amanecer que me regalas. En tus manos encomiendo mi vida y la vida de mi familia, de mis seres queridos. En esta semana que inicia, ilumíname, guíame y permite que cada cosa que haga salga bien. Que nada ni nadie robe mi paz interior ni mi sonrisa. Dame sabiduría en cada uno de mis actos. Fe para poder alcanzar aquello que me proponga

Esta semana, no permitas que mis actos te sean, orienta mis pensamientos en esta semana y permite, mejor, y permite que mis actos te sean agradables. No me desampares y permíteme llegar al final del día con la satisfacción del deber cumplido. Bendice con tu amor mis entradas y salidas, para que así me lleves a destino de paz y plenitud. Acompaña a mi familia, a mis seres queridos, a mi esposa, hijas, hijos, nietas, nietos, a nuestros queridos oyentes, donde quiera que se encuentren, acompáñalos con su bendición. Tómanos de la mano. Padre Dios Todopoderoso, y esas metas y esos sueños que nos hemos propuesto en esta semana sean de tu agrado y tu bendición. No nos dejes solos, te lo pedimos en el nombre de tu Hijo Jesucristo. Amén y amén. Bueno, 4:14.

0: Buen día, buen día, buen día, buen día, buen día. Despierta. Despierta, Bucaramanga.
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0: Santander y todos sus 87 municipios del departamento. Despierte, despierte. Buen día, buen día. Un feliz y alegre despertar día les estamos deseando. Hay que levantarse con una sonrisa. Hay que levantarse con ánimo, con entusiasmo, con dinamismo, con energía positiva. Vamos a iniciar esta nueva semana. Es un regalo maravilloso que papito Dios nos está dando. Pero vamos a reír. Vamos a reír un poco. A ver, Juni, buen día.
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2: Cuatro de la mañana, 21 minutos, 4:21. Dice por acá los medios virtuales, Bucaramanga amanece con los siguientes titulares. Santander y Colombia, vanguardia.com dice, y dice que dice, Abelardo de la Prilla repitió su victoria en 85 de los 87 municipios de Santander. Los retos que tendrá Abelardo de la Prilla en su gobierno. Giro a la derecha en Colombia con la llegada de Abelardo de la Prilla a la presidencia. Así se vivieron en Bucaramanga las celebraciones tras el triunfo del presidente electo. ¿Qué piden los gremios de Santander al nuevo presidente de la República? Iván Cepeda reconoce los resultados, pero pide impugnar 33.000 mesas de votación. Y entonces, el león y el tigre rugen en Latinoamérica. Javier Milei felicitó a Abelardo de las Priella. Dice, comunidad del Chocó impidió captura de alias Alejandro, integrante del ELN. Registran una fuerte explosión en complejo de gas en Ras Al Khaimah, en Qatar. Fundación Cardiovascular de Colombia, reconocida entre las empresas más innovadoras de Colombia por desarrollar soluciones que transforman vidas. Bélgica se estrelló contra Irán en la segunda fecha del grupo G del Mundial. Esos equipos africanos están volando, ¿yo? Uy, todos esos equipos que uno decía, no, eso es papita para el oro. Nanay, nanay. Olvídese, papá. ¿O no, Pedrito Santana? Gremios de petróleo y gas se refieren al triunfo de Abelardo de las Priella. Políticos reaccionan a la victoria de Abelardo de las... Ahora todos se pegan. Aún no se puede saber quién es el presidente y hay muchas irregularidades, dijo el señor Petro. Bueno. Dice por acá otro medio virtual. Ministerio del Trabajo pide investigar presunto constreñimiento en empresa santandereana. Copetran. Dice, un funcionario denunció que el presunto delito electoral se habría generado en medio de una reunión entre trabajadores y directivos de la empresa. Bueno, eso es una denuncia que hacen ellos, ¿no? Girón y Piedecuesta activan alerta hospitalaria ante segunda vuelta presidencial. Esto está más desactualizado, este medio acá. Uy, no. Aquí el cubo. ¡Ole, cubo! Dice Abelardo ganó, es el nuevo presidente de Colombia. Bernay Moreno aplaudió la jornada electoral en Bogotá. Dice Cepeda acepta resultado, pero pide impugnar mesas. Ve a ella, haciendo ejercicio, con su perrito, ahí va. Bueno, ¿quién es Abelardo de las Priella, el abogado que ganó preconteo presidencial? Esos son los titulares, por acá está el diario El Frente, de don Rafael Serrano Prada, que no sale los lunes, pero hoy salió. Dice, Abelardo de las Prilla, presidente de Colombia, elegido por 12.941.992 votos. Presidente de Estados Unidos vendría al país, vea. Iván Cepeda mantendrá su curul en el Senado. Fiscalía General reportó varias capturas por delitos electorales. Total tranquilidad en Santander durante la elección presidencial. Se sabía que el diario El Frente, si salía, era obviamente puro manejo político de don Rafael Serrano, que no le gusta la política para nada. Bueno, 4 de la mañana con 25 minutos, 4:25, esas y otras noticias. Estaremos desarrollando aquí, obviamente, en Ranchanato y en Temprano Mapacano. No se les olvide... Que mañana.
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2: 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Y además, si tiene filo, si tiene hambrecita, ahí está el festival gastronómico, ahí hay gastronomía también, hay comidita. Y hay zona refrescante también, entonces no se puede quejar. 4 de la mañana, 26 minutos, arrancamos semana. Buen día, buen día, buen día, conductores. Conductores de taxis y conductoras de taxis, buen día, buen día. Conductores de vehículos particulares, de buses, busetas, camiones, camionetas, buen día, buen día. 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
2: Cuatro de la mañana, 30 minutos, 4:30. Bueno, dentro de una vivienda humilde en el asentamiento humano Divino Niño en Bucaramanga, lo que era una discusión doméstica por un simple mandado terminó convertido en un cruel homicidio cuando un adolescente de 13 años murió tras ser atacado con un arma cortopunzante por el compañero sentimental de su hermana. ¿Qué tal es? Todo ocurrió hacia las 9 de la mañana de ayer domingo. En la casa se encontraban el menor, su padre José Jesús Torre Mendoza y José David de Raza Fonseca Charriz, quien era pareja de una de las hermanas del adolescente. La tensión se habría encendido por un reclamo cotidiano. El padre le pidió al menor que saliera a hacer un mandado a la plaza de mercado. El joven se negó. La negativa bastó para que la discusión hubiera subido de tono dentro de la vivienda. Las voces comenzaron a escucharse con fuerza en medio del altercado. José David Raza, quien descansaba en otra habitación, despertó e intervino en la situación. La intervención no calmó los ánimos, por el contrario, el ambiente se volvió más hostil. El cruce de palabras entre el adolescente y su cuñado escaló rápidamente hasta convertirse en un enfrentamiento directo dentro de la casa. En medio de la discusión, el menor habría reaccionado golpeando a Raza con un correazo. Ese instante marcó el punto de quiebre. ¡Ay, Dios! De acuerdo con la información de las autoridades, José David Raza tomó un cuchillo y en medio de la confrontación atacó al adolescente, propinándole una puñalada en el pecho. El golpe fue certero. El menor cayó gravemente herido dentro de la vivienda. Familiares y vecinos intentaron auxiliarlo. El adolescente fue trasladado de urgencia al Hospital Universitario Santander. La carrera contra el tiempo no fue suficiente. Minutos después, los médicos confirmaron su ingreso sin signos vitales. La herida en el pecho había sido mortal. Tras el ataque, el presunto responsable salió del lugar intentando escapar de la justicia. Sin embargo, la reacción de las autoridades fue inmediata. La policía activó el plan candado en la zona y logró ubicar a José David en el barrio... ¡Uy, había ido, lejitos! En el barrio San Rafael, donde fue capturado poco después de los hechos. ¿Cómo la ven? Por desobedecer a su padre, el otro se levantó todo berraco porque lo despertaron. El bebé quería dormir más. Eran las 9 de la mañana y no se había despertado. No, quería levantarse. Tal vez por eso se embejucó también. Y se metió ahí en medio de la discusión de padre e hijo y terminó asesinando al menor de 13 años. Santísimo Dios. 4 de la mañana, 33 minutos, 4:33.

0: ¿Qué dicen los oyentes? Con los muy buenos días para mis amigos. Hoy están descansando, mis amigos del Triángulo. Hoy sí, Zorrito y Mar están de descanso. Bueno, Kaminsky, por ahí supe que estaba por allá en el Santander ayer, Kaminsky. José Grimaldos. José, John Grimaldos es. John Grimaldos. Mariela Pimiento, Lina, Abelardo. Buen día, allá en el barrio Caldas. Elcita, Angie, Adriana, Kate, en la 35 con 13 ya se levantan porque se van para la panadería a trabajar camellosas. Están mis amigos, está Fabián y Kelly, hoy sí trabajan, ¿no? Fabián y Kelly, allá en El Sabor de Gaitán, en la Plaza de Mercado de... Plaza de Mercado de Florida Blanca. Buen día. Los amigos de la construcción, buen día. Los maestros de construcción, don Henry, buen día. Los albañiles, los ayudantes de construcción, las amas de casa, señora ama de casa, buen día. Muchas están descansando. Los muy buenos días también para todas y cada una de las personas que se encuentran en la central de abastos de Bucaramanga. Buen día, comerciantes. Los amigos coteros, quienes se están camellando, buen día. Cuatro de la mañana, 35 minutos, mis hermanos campesinos. Buen día. Campesino, naciste campesino serás. Gracias, hermanos del campo. Ustedes camellan desde bien temprano, salen a labrar la tierra, a buscar también los frutos que ella produce, lo que usted ha sembrado. Recoja buenos frutos, buenas cosechas, tráigalos para acá, para la ciudad. Ese es el alimento y el sustento diario de nosotros. Su trabajo y su esfuerzo vale la pena. ¡Buen día, campesino! 4 de la mañana, 36.
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0: Estos son los resultados de las loterías.
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2: Bueno, tome atenta nota, tome atentinoti, diría alguien por ahí. Atenta nota, por favor. Mire a ver si se ganó el chance como Perito Santana, que no hace sino ganar rifa, ganar chance. El hombre está hecho, está fino, está fino, está fino. Y uno ni pega en el palo ni nada. Ay, no, santísimo señor. 4:43 a.m. Dice por acá. A ver lo que jugó el sábado, sábado. ¿Qué jugó el sábado? Dorado mañana, 54-46. 54-46, Dorado mañana. Cafeterito tarde, 78-73. Culona día, el sábado, 58-04. Motilón día, 97-36. Estoy con los resultados del sábado. Motilón día, 97-36, Dorado tarde, 88-94. Oiga, la semana pasada ese 88 reventó por todos lados, ¿ah? ¿Eh? Dorado tarde, 88-94. Astro Sol, vea, el número del Puma, 59-25. Y el signo también, Acuario. Astro Sol, 59-25, signo Acuario. Y el Puma no juega ese número. Bueno, culón anoche. 73-64 el sábado. Motilón noche, 58-11. Cafeterito noche, el sábado, 94-75. Dorado noche, 99-84. Astro Luna, el sábado, 46-26, signo Capricornio. Voy acá, 44-30. Cayó la Boyacá. Cauca, 52-91. Extra, 23-23. Culón a día el domingo. Domingo, ayer. Otra vez el 88, vea. 35-88. Motilón día, 48-50. Dorado noche, ayer, noche, 76-55. Culona noche, 74-50. Astro Luna, 73-33, signo Capricornio. Motilón noche, 22-63. Cafeterito noche, 04-25. Hoy juega la Cundi, ¿cierto? A ver qué me dice por acá don Jairo. Me dice que hoy juega la Cundinamarca. Está en 0139. La Pepa es el 7-19, sorteo que no cae. Juega la Tolima, mi señor, que está en 67-24. La Pepa es el 6-14, sorteo que no cae. Ahí están los resultados de las loterías y el chance. Si usted se lo ganó, de buena, que te fueron tan afortunada. Pero yo ni en el palo pegué siquiera. ¿Cómo la ves?

0: 6:8:97.7. Qué dice por acá? Mar me envía, dice, el pico y placa para hoy. Taxis 1 y 2. Vehículos particulares 9 y 0. Gracias, Mar. 9 y 0. Vehículos particulares, taxis 1 y 2. ¿Estamos? López Gutiérrez por acá me envía otra imagen. Gracias. Me voy por acá. Oiga, qué bonito. Los taxistas pasan por acá. Saludos. Pite, pite. ¿Quién está llamando por ahí? ¿Quién llama? ¿Quién llama? ¿Quién llama? Bueno, bueno, bueno, bueno, bueno. A ver quién está por acá, quién está por acá. Rosita tenía una flor. A ver, Rosita, buenos días, ¿qué está haciendo?
1: Buenos días, para complacer a mi sobrina Tati, que está cumpliendo años. Se encuentra aquí en España, Burgo. Que cumplas mucho más con la canción de tu cumpleaños.
0: ¡Qué bonito!
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0: Marina, Marina, Marina, buenos días. ¿Qué está haciendo, Marina? Cuente a ver.
3: Muy buenos días. ¿Qué estoy haciendo yo escuchando Olímpica Estéreo? Se metió. Que tengan un excelente día. Que Dios los bendiga. Aquí, como siempre, escuchándolos, escuchándolos.
0: Gracias, muy amable. Lucho Ramírez, buenos días. Olímpica se metió en Lebrija. Luis Jesús Ramírez León. Que tenga un excelente día, gracias, mi hermano, igualmente para usted. Luis Fernando Castellano. Ay, saludos, Fernando Castellano, buenos días, ¿qué está haciendo?
4: Hola, buenos días, Pumita, ¿qué me encuentro haciendo? Yo, escuchando Olímpica Estéreo, se metió.
0: No me diga.
5: Hermanito, aquí con energía, papá, madrugando, hermano. Aquí es un poquito más tarde. Pero transmitiendo sintonía, papi, escuchando aquí la noticia, mi hermano. Quiero enviar un saludo a mi hermanito William Castellanos Álvarez y al maestro Orlando Castellanos, papá. Aquí saludándolo, mijo, gracias.
0: Bueno, papá, gracias por la sintonía. Ceci, buen día, ¿qué está haciendo, Ceci? Buen día.
6: ¿Qué estoy haciendo yo escuchando Olímpica Estéreo?
0: Ah, caramba.
6: Buenos días, Fumita.
0: Hola, mi amor.
6: ¿Cómo amanecieron?
0: ¿Cómo está, corazón?
6: Yo contenta porque me ganó mi presidente.
0: Ah, creí que ha ganado la rifa, que ha ganado el chance.
6: Señor.
0: Bueno, mi
6: señor. Ojalá Dios quiere la Virgen Santísima sea para algo bueno. Estos 4 años.
0: Es la verdad, es verdad.
6: Dios lo bendiga.
0: Amén, amén, amén. Doris Prada desde Tamboruco, buen día. Sintonía total. Pedrito Santana en Gaitán City. Mañana juega mi selección.
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0: Por acá está Jorge Alberto. Buen día, Jorge Alberto. ¿Qué está haciendo, mi hermano? Cuente a ver.
7: ¿Y yo qué está haciendo? Escuchando Olímpica Estéreo. Se metió Jorge Hernández reportando sintonías de Moriquiroya, Carlos Dulce.
0: Eso.
7: Don Buma, muy buenos días.
0: Buenos días.
7: Gracias a Dios por un nuevo día y nueva mesa y mi esperanza con vida.
0: Así es.
7: ¿Cómo es Bucaramanga del alma?
0: Bien, bien, Bucaramanguita, sí, tranquila, sí, serena, muy bien.
7: Por una pequeña discusión, vea. Uno para el cementerio y el otro para la cárcel.
0: Sí, sí, sí, sí.
7: Por no hacer caso.
0: Ay, Dios santísimo. Así es.
7: Dios lo bendiga, un feliz inicio de
0: bueno,
7: semana.
0: Bueno, papá. Bueno, bueno. Oiga, por acá, a propósito de Dulce, Álvaro Eugenio Parada, un abrazo a mi hermano, gracias. Por ahí recibimos el detalle la semana pasada. Gracias, Alvarito Eugenio Parada, allá en el barrio Girardot. El hombre que vende dulces y hincha a morir del Bucaramanga. Yo creo que usted lo conoce, Pedrito Santana. Álvaro Eugenio Parada. Ahora va en su carrito, en su moto, reparte los dulces por las tiendas, las galletas, las cucas. El hombre reparte cuca por las tiendas. Alvarito Eugenio, un abrazo para usted y su familia allá en el barrio Girardot. Gracias, mi hermano, por ese detalle. Por acá está Celso. Celso desde España. Cuente a ver, mi hermano. Buen día, ¿qué está haciendo?
8: Muy buenos días, Puma. Bendiciones. Que hoy y siempre Dios nos acompañe, nos ilumine y nos dé toda su bendición. Desde aquí, un abrazo.
0: Desde aquí. Bueno, y de allá también. Bueno, María Beatriz Carreño, ella, el progreso. A ver, Cuente, a ver.
6: ¿Qué estoy haciendo, escuchando Olímpica? Se metió. Hola, Puma, muy hola. Buenos días. Aquí reportando sintonía del Barrio del Progreso. Y deseándole un feliz inicio de semana.
0: Amén.
6: Lleno de muchas bendiciones para ti y su familia. Y dándole gracias a Dios por este nuevo día.
0: Así es.
6: También gracias a Dios por este nuevo gobierno, que ojalá salga todas las cosas bien.
0: Exacto, así es.
6: Y que nuestro país cambie.
0: Bueno, muy amable, María Beatriz. Nos saluda Martica. Bueno, me voy, pero mañana volveré.
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Bueno, 4:58 de la mañana. Momentos de angustia vivieron los habitantes del barrio Estoraques en Bucaramanga, luego de que varios disparos alteraron la tranquilidad del sector durante la noche del sábado. Los hechos ocurrieron sobre las 7:38 de la noche en la calle 5742W68. Tras escuchar las detonaciones, vecinos salieron de sus viviendas y encontraron a una mujer y un hombre heridos con arma de fuego. De acuerdo con la información conocida, una llamada de emergencia alertó a las autoridades que llegaron al lugar para atender la situación. Además, videos difundidos en redes sociales por residentes del sector mostraron los momentos posteriores al ataque. En las imágenes se observa a la mujer tendida sobre la vía pública, mientras familiares y uniformados intentaban reanimarla. Ahí, allá en los Estoraques, la víctima fue llevada en una patrulla hasta el Hospital Universitario de Bucaramanga. Sin embargo, pese a los esfuerzos médicos y atención recibida, falleció minutos después debido a la gravedad de las heridas. Por su parte, el hombre lesionado fue trasladado a la clínica Chicamocha, sede Rosita, donde está bajo observación médica. Según el reporte, presenta una herida en el abdomen, por lo que continúa recibiendo atención especializada mientras evalúan su evolución. Y aún esperando a ver qué resultados arrojan la herida, las lesiones que haya podido causar. La dama sí desafortunadamente murió. Bueno, mi Bucaramanga querida, mi Bucaramanga del alma, mire,

0: con entusiasmo, con dinamismo, inicie el nuevo día de la mano de Papito Dios, de la mano de Él. Levántese, porque no hay más cosa bonita y maravillosa que usted se levante feliz, se levante contento. Primero porque recibe un regalo maravilloso de nuestro Padre Creador. El don de la vida. Comienza semana, que sea una semana cargada de bendiciones para todos y cada uno de ustedes, donde quiera que se encuentren. Los guardas de seguridad, mis saludos, mis respetos para ustedes, señores guardas de seguridad, para los isleros, los amigos que están en las estaciones de servicio. De igual manera, los buenos días y una semana bendecida para los amigos comerciantes de las distintas plazas de mercado, para los amigos que trabajan en los lavaderos de autos, buen día, buen día, buen día. La gente de los desayunaderos, también muy buenos días, buenos días, buenos días. La gente que está en las distintas plazas de mercado, buenos días, buenos días, buenos productos, buenos precios. Porque aquí me voy con un carrangazo.
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2: Cinco de la mañana, seis minutos, cinco, seis. Las cinco de la mañana, seis minutos. Durante las primeras horas de la segunda vuelta presidencial, la Fiscalía General de la Nación reportó tres capturas por hechos ligados por órdenes judiciales vigentes en el marco de un operativo nacional para proteger la transparencia de los comicios. El ente acusador mantuvo desplegados cerca de 8.000 servidores entre fiscales, investigadores del CTI y personal de apoyo en los 35 seccionales del país. En Villavicencio, Meta, fue detenido un hombre que habría fingido ser testigo electoral. En Inírida, Guainía, capturaron a un votante que usó la identidad de otra persona para sufragar. En Valledupar, César, cayó otro ciudadano tras destruir una urna en un puesto de votación. De forma paralela, las autoridades hicieron efectivas 31 órdenes de captura por los delitos de homicidio, secuestro, extorsión, abuso sexual, violencia contra servidor público, abigeato y fuga de presos. Los procedimientos se ejecutaron en Bogotá, Antioquia, Atlántico, Caquetá, Cauca, Nariño, Cantagallo, sur de Bolívar. El ejército interceptó una camioneta con 114 millones de pesos en efectivo. ¡Uy, Dios mío! ¿Dónde iban a repartir eso, hola? ¿Ah? ¿Y eso para qué? ¿Y eso para qué? ¿Ah? Bueno, 7, 5 de la mañana, 7 minutos, 5, 7.

0: Oyentes a través del 320-66-28-97-7. 320-66-28-97-7. Hay boletica. Ya vino por acá el amigo del TT. Triple T 003. Vea usted. Saludo. Taxista 3. T. T. T. T. 003. Un abrazo. Buen día, mi hermano. Por acá está Brian Díaz. Buenos días, Brian. ¿Qué está haciendo? Cuente a ver. Nos envía un mensaje por acá. No lo alcanza a percibir. Bueno, por acá hay otro mensaje. Buenos días. ¿Qué está haciendo? Cuente a ver.
1: Hola, Pumita. Buenos días.
0: Hola.
1: Estoy acá desde el Socorro, desde temprano laborando y escuchando Olímpica Estéreo. ¿Qué escucho yo? ¿Qué? 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Se metió.
0: Eso. Fonseca Giovanni dice buenos días para un clasificado. Ojo. Se necesita mampostero y plomero en San Gil. Mampostero y plomero en San Gil. Favor comunicarse al 315-292-1382. Si está sin trabajito, si está sin camello, mampostero y plomero. Mampostero y plomero. 315-292-1382. Es para trabajar en San Gil, ¿yo? Por acá está Ceci Gómez. Cecilia, buen día. ¿Qué estoy haciendo yo? Escuchando Olímpica Estéreo se metió. Buenos días, Pumita. ¿Cómo está? Hágame un favor. Un saludo de cumpleaños para mi hermano Roberto Gómez Chacón. Que mi Dios derrame muchas bendiciones y le dé muchos años más de vida. Le desea a su familia Gómez Chacón de Florida mil bendiciones para él. Roberto Gómez Chacón, hay que decirle
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0: Por acá don Fernando Valle, como siempre, una hermosa oración nos envía. Gracias, mi hermano, que mi Dios me lo bendiga igualmente a usted y su familia. Oh, dice por acá Gonzalo Reyes, hola, Olímpica Estéreo Instante. ¿Qué dice por acá? Gonzalo Reyes, el hombre se está escribiendo. Bueno, bueno, bueno. Bueno, 5 de la mañana, 10 minutos, 5, 10, mañana, mañana.
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0: 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Hay gastronomía y comidita, de modo pues que hágale a ver, puye burro. Por acá Cecilia me dice muchas gracias, Pumita, por el saludo. A usted, mi reina hermosa, que Dios me la bendiga. 5 de la mañana, 11 minutos, 5, 11.
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0: 5:16. Siguen llegando los amigos taxistas por boleta. Ya vino por acá el del vehículo S, el taxi SUF 262. Vino por sus boleticas. También el del TT 003. Otros dos amigos taxistas también vinieron. A mí no alcancé a tomarles los datos, pero bueno, que disfruten de su estadía ya en el Américo Montanini en pantallas gigantes, tremendas pantallotas, ¿oyeron? Para que se vean bien cómodos el partido. Mejor dicho, no se pierdan el más mínimo detalle, observando a Colombia frente a República Democrática de Congo. Ojo con esos equipos. Ojo con esos equipos. Bueno, estoy saludando a esta hora a Isaura y Raúl, que imagino que hoy sí abrirán, ¿no? El sazón de Isaura. Está celoso don Fabián y Kelly, porque saludo. Oiga, un saludo para mis amigos, los amigos de Matanza, Suratá, El Playón, Charta, Tona, Betas, Baraya. ¡Upa!
1: Como queriendo imitar la nota de mi acordeón.
0: Buen día, buen comienzo de semana. Una semana súper bendecida. Que mi Dios me le bendiga. Una semana cargada de bendiciones tengan todos ustedes. Ojo con eso. ¡Vivas! Que la semana, los jóvenes están en vacaciones, los estudiantes están en vacaciones. San Vicente de Chucurí, buen día. Carmen de Chucurí, mis amigos de Sabana de Torres, una

0: abrazo, buen día. Que mi Dios me lo bendiga. Uy, me dice, ¿y usted por qué no saludó a tal? Bolívar, Guabatá, Vélez, Huexa, El Peñón, Jesús María, La Belleza. Mis amigos de Guapotá, Socorro, Chiva. Buen día.
1: Alberto Mejía.
0: ¡Upa! Un feliz y alegre despertar día. Les estamos deseando buen comienzo de semana para todos ustedes. Diana Medina, que dice corazón, buenos días, ¿qué está haciendo? Cuente a ver.
2: Sumita, feliz bendecido lunes. 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
0: Eso, Dianita, reina preciosa. Reinaldo Ramírez, cuente a ver, mi hermano, ¿qué está haciendo?
3: Bueno, muy buenos días allá los señores de Olímpica Estéreo. Una cosita, hermano. Yo la verdad que era un fiel oyente de ustedes. Siempre he sido muy respetuoso, siempre los he admirado. Siempre he sido un fiel oyente. Yo siempre he mandado los audios de saludo a los compañeros, compañeras, o cualquier cosa, participo.
0: Sí.
3: Pero no me gusta que lo discriminen a uno de esa forma, así como hizo el señor Edgar Pineda, el Puma, el sábado, cuando estábamos mandando mensajes de invitar a la gente a votar. ¿Sí?
0: Sí.
3: Y llega este señor, me agarra y me pega, se peina ahí por la emisora.
0: No. Lo que pasa es, a ver, señor Reinaldo, una cosita, no es despeinada. Y yo lo respeto mucho a nuestros oyentes. Lo que pasa es que, mi hermano, sí, si usted va a invitar a votar, diga, esperamos que todos participen democráticamente, que vayan, voten por el candidato de su preferencia. Pero no me nombre candidato, mi hermano. ¿Por qué tenías que nombrarme candidatos? Por eso fue que lo corté. No por respeto ni nada, sino porque es que, mi hermano, hay que respetar. Yo he respetado a los oyentes y yo no le doy aquí a que si usted no vota por tal. No, porque soy apolítico, radialmente, profesionalmente soy apolítico. No tengo por qué, tenía por qué inclinarme por este. No, tengo que respetar el criterio de los oyentes. Tengo que respetar el poder de votación que tiene cada persona. ¿Ya? Eso es. Lo respeto. Ah, que usted votó por X, que votó por Y. Bienvenido sea ese voto. Eso era el poder democrático. Señor Reinaldo, peínese mejor y no se ponga a decir cosas que no son. No sea mentiroso.

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2: Cinco de la mañana con 26 minutos, 5:26. En las últimas horas, tres hombres fueron capturados por la Policía Metropolitana de Bucaramanga en zona rural del municipio de Girón, Santander, tras ser señalado de amenazar e intimidar a una mujer en el sector de la Hacienda Palo Gordo. De acuerdo con las autoridades, los hechos ocurrieron cuando unidades policiales de la zona de atención reaccionaron de manera oportuna ante el llamado de alerta, logrando ubicar a los presuntos responsables, quienes estarían intimidando a la víctima mediante el uso de armas de fuego y otros elementos que generaban temor y ponían en riesgo su integridad. Durante el procedimiento, la policía incautó una escopeta calibre 28 marca Remington, dos armas blancas tipo machete, 33 cartuchos para escopeta en diferentes calibres, tres cartuchos calibre 7.62, y eso porque eran así tan armados, 8 cartuchos calibre 5.56, un pasamontañas, un elemento artesanal con características similares a un artefacto explosivo y un radio de comunicación. Los tres capturados fueron dejados a disposición de la Fiscalía General de la Nación, donde deberán responder por los delitos de amenazas y fabricación, tráfico, porte o tenencia de armas de fuego, accesorios, partes o municiones. Vea usted. 5 de la mañana con 27 minutos, 5:27.

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1: 5:34, 5:34. Atención conductores, atención conductores. La Dirección de Tránsito de Bucaramanga confirmó una nueva rotación del pico y placa a partir del próximo 6 de julio. Es el tercer cambio del año y entrará en vigencia inmediatamente, es decir, no habrá semana pedagógica, sino que se impondrán sanciones inmediatamente. Así las cosas, el pico y placa a partir del próximo 6 de julio y hasta el mes de septiembre será: lunes para placas terminadas en 7 y 8, martes 9 y 0, miércoles 1 y 2, jueves 3 y 4, viernes 5 y 6. Acate las recomendaciones. Identifique la rotación que viene y de esa forma se ahorrarán unos gastos innecesarios de comparendo de patio y de grúa. En dado caso incurra en la infracción también de tránsito de salir el día de pico y placa, entonces ahí la lleva. Pilas. Es a partir del 6 de julio. Bueno, 5:35, 5:35. Por acá está Jaimito, dice: Puma, Pumita, ¿cómo están? Dios te bendiga siempre, Jaime Valencia, de Refugio Piedecuesta, bendiciones. Por acá está también Víctor Hugo Barreto. Buenos días, Víctor Hugo, ¿qué está haciendo, mi hermano? Cuente, a ver.
2: Hola, Pumita, muy buenos días. Buenos días, buenos días. La seguridad de Florida Blanca dice presente en este lunes, comienzo de semana. Gracias, mi hermanazo, porque ustedes de muy temprano, transmitiendo e irradiando esa alegría que lo caracteriza, mi hermana. Bendiciones para todos mis compañeros de seguridad. Bendiciones para Santander y Colombia en este nuevo lunes y comienzo de semana. Un abrazo, Puma. Dios me lo bendiga.
1: Amén. Gracias. Muy amable. A propósito, guarda de seguridad de los hospitales, de la clínica. Buen día, por favor. Por favor, atiéndame bien a los pacientes, a las personas, a los adultos mayores. Déjenmeles sillitas, déjenmeles puestos, déjenmelos entrar ya, porque ellos están cansaditos, no pueden estar mucho tiempo de pie. Colabóreme con ellos. Los buenos días para el personal médico y paramédico en las clínicas y en los hospitales. Buen día, del departamento de Santander. Esperamos que la noche haya transcurrido con absoluta calma, normalidad, que no hayan existido contratiempos. Mucha salud. Necesitamos mucha salud, mucho bienestar en los hospitales y en las clínicas. 5:37, 5:37.
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de la mañana, 42 minutos, 5:42. Bueno, esta noticia, aparte de curiosa, es insólita, ¿no? Una mujer de 47 años murió luego de permanecer varios días en estado crítico tras la explosión, oígame bien, tras la explosión de un teléfono celular que estaba conectado a un cargador dentro de su vehículo. El hecho ocurrió el pasado fin de semana en Argentina, provincia de Córdoba, cuando María Lucila Pagani viajaba como acompañante en un automóvil y resultó gravemente herida después de que el dispositivo estallara y provocara un accidente de tránsito. Lo que parecía ser un recorrido común terminó convertido en una tragedia. Según la información conocida por las autoridades argentinas, Pagani se desplazaba en un Renault Sandero cuando de manera repentina la batería de un celular conectado a un cargador explotó dentro del vehículo. El fuerte estallido generó momentos de confusión en el interior, obvio, del automóvil. Y en medio del desconcierto, el conductor perdió el control del vehículo y terminó chocando contra una alcantarilla ubicada a un costado de la vía. Aunque el hombre que manejaba el vehículo prácticamente salió ileso, la mujer llevó la peor parte. Las llamas y la onda generada por la explosión le causaron graves quemaduras, lesiones en las vías respiratorias y múltiples traumatismos producto del impacto. Los equipos de emergencia acudieron rápidamente al lugar, trasladaron a la víctima a un centro médico especializado en atención de quemados y ella, bajo estricta observación médica, estuvo varios días, pero desafortunadamente no resistió y, según el último parte médico, ella falleció debido a las lesiones recibidas en su cuerpo. Ojo con eso, conductores. Uno se suben a veces y ponen el celular ahí a todo mecho y van en su vehículo. A veces se olvidan que llevan el celular ahí. Bueno, uno por lo general nunca se olvida que tiene el celular ahí porque anda a todas horas pendiente del celular. Si el celular le suena, si le escriben un mensaje. Ay, pilas con eso, pilas con eso. 5 de la mañana, 45 minutos. 5:45.

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1: 5 de la mañana, 53 minutos, 5:53. Y para cerrar hay que decir que la ciudadanía, los bumangueses, el pueblo santandereano fueron los grandes protagonistas de la jornada electoral que se cumplió en el día de ayer, en donde imperó el orden, el respeto y el compromiso ciudadano, en donde se respetó democráticamente a cada persona, sin importar su distingo, su mano derecha, izquierda, en fin, nada de eso, sin tener que gritarle a los cuatro vientos, es que usted tiene que votar. No, fue respeto absoluto que se vivió en las calles de Bucaramanga y en las mesas o en los sitios de votación. Hay que felicitar a los bumangueses, la tranquilidad, el entusiasmo con que se dirigieron a las urnas para participar en la jornada democrática. En cada sector se respiró un ambiente de convivencia, familias, jóvenes, adultos mayores, trabajadores. Fueron a los puntos de votación con una actitud ejemplar, demostrando que la participación ciudadana también es una expresión de cultura y educación, y no necesitaron que nadie les dijera por quién tenían que hacerlo, sino simple y llanamente su libre decisión fue la que valió. 5:54.

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0: ¿Qué tal? Buen día. Saludos cordialísimos. El mejor de los días para todos ustedes. Un buen comienzo de semana. Les estamos deseando a todos ustedes, queridos oyentes, que a esta hora están ahí conectados siempre con los 97.7 Olímpica Estéreo. Aquí está temprano, más bacano. Junípero, Doña Adela, Leonardo Ballesteros, Edgar Pineda, el Puma, su amigo y servidor. De igual manera, la dirección es de Claudia Pagotti. Dirección y programación, Claudia Pagotti. Bueno, mañana juega nuestra selección Colombia. Mañana
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0: Pero antes, nuestro mensaje espiritual a esta hora de la mañana. Vamos a ver. Dios mira el corazón, dice el Happy. Dios mira el corazón.
2: El mundo se mueve por las apariencias, por el estatus, por los títulos, por el físico, por los seguidores. Cuando el profeta Samuel fue a la casa de Isaí para ungir al próximo rey de Israel, ahí el profeta Samuel vio a los hermanos mayores de David, hombres altos, fuertes, con porte de guerreros. Samuel pensó: sin duda este es el elegido. Pero Dios lo detuvo con una frase eterna: el hombre mira lo que está delante de sus ojos, pero Dios mira el corazón. David ni siquiera estaba invitado a la reunión. Él estaba en el campo, pastoreando ovejas, oliendo a campo, ignorado por su propia familia. Pero fue a ese, al olvidado por los hombres, a quien Dios mandó a llamar para coronarlo. Tu valor no lo define la opinión de la gente, ni las etiquetas que te hayan puesto en el pasado. Dios salta las expectativas humanas para elegir a los humildes. Escucha bien, mi amiga, mi amigo. Si usted alguna vez se ha sentido rechazado, menospreciado o invisible para el mundo, recuerda esto: la descalificación humana no anula las asignaciones divinas. Dios te ve, Dios te conoce y Dios cree en ti. Que Dios te bendiga inmensamente y que tengas un hermoso día agarrado de la bendición de Dios. Recuerda que Dios es bueno, Dios es grande.
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0: Cuando pierdas, no digas nada. Y cuando ganes, di aún menos. Sé humilde en tus victorias y elegante en tus derrotas. Oiga, ve apropiado a partir de hoy. Cuando pierdas, no digas nada. Cuando ganes, ni aún menos. Sé humilde en tus victorias y elegante en tus derrotas. 6-7 minutos.
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1: Bueno, 6:12, 6:12. Aquí están los titulares con los que amanece Bucaramanga y su área metropolitana, el departamento de Santander, Colombia y el mundo mundial. Dice, Abelardo de las Preyas repitió su victoria en 85 de 87 municipios de Santander. Los retos que tendrá Abelardo de las Preyas en su gobierno. Giro a la derecha en Colombia con la llegada de Abelardo de las Preyas a la presidencia. Dice además, ¿qué piden los gremios de Santander al nuevo presidente de la República? Iván Cepeda reconoce los resultados, pero pide impugnar 33 mil mesas de votación. Ahí entonces. Comunidad en Chocó impidió captura de alias Alejandro, integrante del ELN. Registran una fuerte explosión en complejo de gas en Ras Laffan, en Qatar. Bélgica se estrelló contra Irán. No, esos equipos están dando palo, ¿yo?
2: Sí.
1: Son sorpresas. Y yo digo que este es el mundial.

0: de los colombianos. Vamos a ver. Y aparece también en un medio virtual una foto de el presidente electo con el señor exalcalde de Bucaramanga, Jaime Andrés Beltrán. Dice, tenés una cara de ministro. El guiño del presidente electo de La Piella al exalcalde Beltrán. Bueno, dice, por acá hay más titulares. Gobernador de Santander y alcalde de Bucaramanga expresan respaldo al presidente electo. Sancionan a 5 personas en Santander por usar el celular para tomar foto al voto. Sabe qué compromiso tendrían, ¿no? Capturan a hombre por asesinar a su cuñado de 13 añitos durante riña familiar en Bucaramanga. Hombre, se delicó porque le dañaron el sueñito. Largas filas y alta afluencia de votantes marcaron la jornada electoral en Santander. Y una jornada en paz, tranquila, en armonía, con mucho respeto, fue la que se vivió en Bucaramanga y en el departamento de Santander. Bueno, 6 de la mañana con 15 minutos, esta y otra noticia es aquí, en Temprano es Más Bacano, 6:15.
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2: Bueno, lo que acaba de decir el Puma, son las 6 de la mañana, 15 minutos. Saludos a todos los que a esta hora reportan sintonía en diferentes lugares de Bucaramanga y su área metropolitana. Ya hoy es el lunes 22 de junio. Levántese dándole gracias a Papito Dios por este día, por este lunes. Recuerde que el pico y placa para el día de hoy es 9 y 0 para los carros particulares, 9 y 0 para los vehículos particulares desde las 6 de la mañana hasta las 8 de la noche. Y para los amigos conductores del Poder Amarillo 1 y 2. Con la única diferencia que ellos arrancan a partir de las 7 de la mañana hasta las 9 de la noche. Aquí está a esta hora la movilidad, lo que está pasando en Bucaramanga y su área metropolitana. Se lo fundamos en la emisora del primer lugar.
3: Señores, muy buenos días. Gracias a Dios Todopoderoso, en el nombre del Padre, del Amén. Hijo, del Espíritu Santo. Amén. Que la sangre que comendamos este día.
4: Muy buenos días, compañeros. A todos los compañeritos, bendiciones.
5: Buenos días ahí, todos los compañeros de Tarciguro, don Francisco, todos los compañeritos. Ya lo vamos a hacer otra vez. Gracias a Dios.
3: Bueno, señores, saliendo de Girón aquí para la 46:34 de Girón a Bucaramanga, 10:10, eso parece que fuera como un domingo en la mañana, solo.
2: Bueno, vea, está solo, nos dicen por acá, Luz Clarita que también está saludando.
6: Movilidad, lo que es Campo Hermoso, cancha de tierra, ninguna novedad, así se encuentra la 45:09, buena movilidad. Llegando a San Andresito, la isla, excelente movilidad a la hora. Tiempo seco a esta hora en Bucaramanga.
2: Tiempo seco a esta hora. Y sí, la verdad, la movilidad está tranquila hoy. Está, la verdad, bastante tranquila. Más movilidad a esta hora de la mañana.
5: Bueno, compañeros, de Bucarica, bajándome ahí por el lado de la trapera, están saliendo a la gallera, corriendo ahí por el Nissan. Puente Provenza, pasando aquí toda la 105 del INE, está 10-10, limpio y sin manchas, no hay ninguna
2: nada por aquí,
5: al momento,
2: limpio y sin manchas.
6: Se siente como un festivo, un lunes festivo, así se siente la ciudad en estos momentos.
0: Oiga, ¿verdad que confundieron?
2: Bueno, vea. ¿Será que se confundieron? Dicen. No, pero muchos hoy.
0: No, que hay mucha gente que juega vacaciones.
2: Y muchas personas también por el día de ayer, como fueron jurados de votación y eso, le pidieron el día de hoy. Pero bueno, ahí está, son las 6 de la mañana, 18 minutos, 6 de la mañana.

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1: Buen dinero.
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2: Bueno, 6 de la mañana con 19 minutos. Vamos a ver si usted se ganó el chance, si usted se ganó la lotería. Empecemos diciendo y recordando que la Lotería Santander jugó el 1354 la Santander. Risaralda 4437, 4437. La Medellín 3190, 3190. El día sábado jugó Dorado Mañana 5446, 5446. Cafeterito Tarde 7873, 7873. Culona Día el sábado 5804, 5804. Motilón Día 9736, 9736. El sábado. Dorado Tarde se fue de paya, arrancó con paya 8894, 8894. Astro Sol.
3: Astro Sol.
2: 5925, 5925, signo, el mejor signo del mundo.
3: Acuario.
2: Culona Noche. 7364, 7364, estoy hablando del sábado. Motilón Noche. 5811, terminó en paya. 5811. Cafeterito Noche, el sábado. 9475, 9475. Dorado Noche, el sábado. Arrancó con paya. 9984, 9984. Astro Luna. 4626, 4626, signo Capricornio. El sábado, Boyacá. 4430, 4430. Cauca. 5291, 5291. Extra. 2323, vea, se falló.
3: Sí.
2: 2323. Culona Día, el domingo. 35 también remató en paya. 88. Ese 88 reventó la semana pasada. Cosa brava, ¿yo? 35-88, Culona Día. Motilón Día. 48-50, 48-50. Dorado Noche. 76. Terminó en paya. 55, 76, 55. Culona Noche. Ayer, ¿no? 74-50, 74-50. Astro Luna. Terminó en paya. 73-33, 73-33. ¿Qué opinión se falló la semana? Motilón Noche. Arrancó con paya. 22-63, 22-63. Cafeterito Noche. 04-25, 04-25. Si usted se ganó el chance, si usted se ganó la lotería, usted no tiene problema. Pero si usted no se ganó el chance, si usted no se ganó la lotería,
3: ahí sí hay.
2: Usted sí tiene problema.
3: No le digo yo.
2: 6:22 minutos.
0: A ver, Runífero, venga para acá, mi hermana, háganos reír a esta hora de la mañana.
4: Le dice a la mamá, mami, deme una definición de ignorancia. Le dice la mamá, ay, mijo, no sé.
0: Oh, sí es, hombre. 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

0: Junífer, venga, va a caer. ¿Qué pasó, mano?
1: No, amigos, hablando, le hice el uno al otro y casi sabe que le regalé un collar de diamantes a mi novia.
0: Uy.
1: Digo, ¿qué estamos haciendo? Estamos. Pero ella no quería, era un carro de esos deportivos. Dijo, sí, pero como de esos no se consiguen chimbos.
0: Eso no hay de segunda, eso no hay de segunda. Ay, Dios mío. 6:18 y a esta hora. Poderoso.

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0: baño, el niño le dice a la mamá: mami, ¿verdad que regar vino en el mantel es de mala suerte? Dijo: pues a ver, mijo, sí. Si uno riega vino sobre un mantel, eso es de mala suerte. Dijo: ay, mami, es que yo regué la botella que trajo mi papi encima del mantel completica.
1: Ay, chaye esa, hombre.
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3: Las 6 de la mañana con 29 minutos, 6:29. Bueno, con una estrecha diferencia de votos y en medio de una de las contiendas más reñidas de los últimos años, Abelardo de la Tiella pronunció ayer domingo su primer discurso como presidente electo de los colombianos tras imponerse en la segunda vuelta presidencial. La intervención tuvo lugar ahí en la Ventana al Mundo, en Barranquilla, donde decenas de simpatizantes se congregaron para celebrar el triunfo del abogado, quien, según el boletín número 53, el último que se generó por parte de la Registraduría, alcanzó 12.959.515 votos, equivalentes al 49.66% de la votación nacional. Su contendor, el senador Iván Cepeda, que vuelve a ser senador de la República, candidato del Pacto Histórico, obtuvo 12.708.695 sufragios, correspondientes al 48.70%, mientras que el voto en blanco, 426.811 votos en blanco, es decir, el 1.63% del total.
1: Okay. Bueno,
3: en las primeras palabras del presidente electo de los colombianos, agradeció el respaldo recibido en las urnas y calificó su elección como el inicio de una nueva etapa para el país. Dijo: esta victoria no pertenece a un hombre, ni a un partido, ni a una región. Pertenece a Colombia entera. El presidente electo aseguró que ejercerá un gobierno incluyente y envió un mensaje de reconciliación a quienes respaldaron otras candidaturas. Voy a gobernar para todos los colombianos, señaló, al insistir en que la democracia debe construirse sobre el respeto a las diferencias y no sobre la confrontación política. Y eso fue lo que se vivió aquí en Bucaramanga, en el área metropolitana.
1: Fue bonito.
3: En el departamento de Santander. Usted tenía su camiseta amarilla,
1: ¿no? Sí, es verdad.
3: Usted pasaba, saludaba a su amigo, indiferente a su distingo o su gusto democrático. No importó, no importó. Había que vivir en paz y muy bonito. De verdad que hay que felicitar a los santandereanos, al pueblo colombiano en general, por su participación, sobre todo la forma masiva como concurrieron
1: algo
3: a las urnas en todo el país. Y cómo, pues obviamente, pues había que elegir un presidente, ya se eligió, ya hay un presidente electo, y ojalá, por el bien de nuestro país, ojalá, porque las cosas cambien y mejoren.
1: Sí, es verdad.
3: Tengamos respeto ya por la decisión democrática que se sintió a través del voto en las urnas en todo el territorio nacional.
1: Bueno, usted lo acaba de decir, Puma, ayer Bucaramanga vivió unas elecciones bien, gracias a Dios no se presentaron daños ni nada de eso, algo contrario que se está presentando en estos momentos en Bogotá, algo contrario que se está presentando en Cali, donde también desafortunadamente personas acabaron con algunas cosas, incluso cogieron motocicletas de tránsito, agentes de tránsito, para vandalizarlas. Y bueno, o sea, ahí es donde uno llega y uno pide respeto ante las personas, porque yo me imagino que donde hubiese sido la respuesta contraria, pues uno no sale a hacer desmadre ni a dañar nada. O sea, y como dicen por ahí, pues algunos aceptaron, el mismo candidato a la presidencia aceptó, pero están esperando también resultados que son válidos, eso se puede hacer.
3: No, esperar. Para eso es el preconteo.
1: Exacto.
3: Para eso, para eso es el escrutinio final.
1: Exactamente.
3: Entonces esperemos. 6:33.
1: Ahí están las noticias a esta hora. Nos vamos para las calles. A ver qué está pasando en Bucaramanga y su área metropolitana con la movilidad.
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1: Movilidad a esta hora en temprano en Mapacano.
5: Ahí lo que fue el Nen Rocío.
4: por venir, llegando a la provincia de Soto, la provincia de Soto 10-10. La movilidad encontró 10-10, limpio y sin manchas, limpio y sin manchitas. Vamos a ir por aquí a retanquear de una vez, sale Garcito sin la bomba. Todo 10-10, aquí es el, aquí se llama el terminalito, ahí hay un cultivo de girasoles, está lleno de compañeros ahí en la carrerita. Ahora es un cultivo de girasoles.
5: Bueno, estaba reportándole excelente movilidad entrando en Puerta del Sol, carrera 15 con 21, buena movilidad, la 61 con 15, sentido norte-sur, tenemos buena movilidad saliendo de la autopista hacia Cañaveral, tenemos excelente movilidad y ninguna novedad a la hora.
1: Bueno, recuerdo rápidamente el pico y placa para el día de hoy, pico y placa para los vehículos particulares terminados en 9 y 0 a partir de las 6 de la mañana, es decir, ya tienen 35 minutos de estar en pico y placa, van hasta las 8 de la noche, y si usted es conductor del Poder Amarillo 1 y 2, 1 y 2 de a partir de las 7 de la mañana hasta las 9 de la noche. Ahí está más movilidad en temprano, más bacano.
5: Bajando los movilidad, lo que es ahí la 105, bajando al terminal de transporte. Bueno, al terminal de transporte no lo necesitan. Está full, full de amarillos. Lo que es Puente de Buena Plaza, Campesina y buena movilidad.
6: Bueno, señores. Buenos días, buenos días, buenos días. Iniciando labores. Por aquí, por Girón, se siente como la soledad. Esto, como dijo Luz Clarita, se ve como si fuera un festivo completo.
1: Oiga. Bueno, son las 6 de la mañana, 35 minutos. 6 de la mañana, 35. Y escuche esto, escuche esto.
7: Mañana juega la Selección Colombia.
1: Mañana juega nuestra tricolor nuevamente. Mañana juega nuestra Selección Colombia. Juega a la misma hora del partido anterior. El partido es a las 9 de la noche contra el equipo República del Congo, que quedó 1-1 frente a Portugal, ¿no, Puma?
3: Sí, 1-1. Bueno, de todas maneras, no es un equipo fácil.
1: No, es que no hay ningún equipo fácil. Mire que todos los equipos pequeños, por decirlos así, a los equipos pequeños, oiga, se creció el enano. Se le creció el enano a los equipos grandes. Sí, señor, no ha sido fácil.
3: Como Cabo Verde le empató a Uruguay y Uruguay no fue capaz. 2-2, Cabo Verde, Nueva Zelanda 1, Egipto 3, Bélgica 0, Irán 0. España 4, Arabia Saudita 0. Esos fueron los resultados de ayer.
1: Sí.
3: Ecuador no fue capaz con Curazao.
1: Hijo de máquina. Increíble. Ah, imagínense.
3: Hoy hay un buen partido a las 12 del mediodía.
1: A ver, ¿quiénes juegan hoy?
3: Argentina-Australia.
1: Hoy, bueno. Buen partido.
3: Y a las 4 de la tarde, Francia-Irak.
1: Ok.
3: A las 7 de la noche, Noruega-Senegal. Y a las 10 de la noche, Jordania-Argelia. ¿Quién va a ver el partido?
1: Los de Jordania y Argelia. Los hinchas de ese equipo. No, pero bueno, mañana nuestra Selección Colombia juega a las 9 de la noche. 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
1: Bueno, 6:44, 6:44. Cinco personas fueron sancionadas con comparendos por hacer uso de teléfonos celulares dentro de los puestos de votación durante la jornada electoral. Se había dicho, usted puede ingresar con su celular.
2: Sí, normal.
1: Pero obviamente había quien estaba controlando y vigilando su voto. Por ejemplo, ayer cuando yo fui a cumplir con mi deber democrático de ciudadano,
2: ¿qué le pasó, Puma?
1: Un señor fue a votar.
2: Sí.
1: Y llevaba otro muchacho que lo estaba acompañando. El señor se veía que todo temblorosito y el muchacho lo estaba acompañando. Entonces le dijeron, ¿usted qué? No, estoy acompañándolo a él porque, mire, él no puede marcar el voto. Y entonces, obviamente, una de las personas que estaba en la mesa se paró y miró y controló que la votación que hacía. El señor le indicó que le marcara ahí.
2: Ok. ¿Sí?
1: Le indicó en el tarjetón, él mostró dónde tenía que marcarle. Y él no es joven. Le marcó y ya, absoluta normalidad, completa normalidad.
2: Okay.
1: No, absolutamente nada. Pero no, usted llevaba su celular y sacaba el celular a tomar fotos, la lleva.
2: La llevaba.
1: Así lo dijo el secretario de gobierno departamental, Oscar Hernández, al entregar el informe del balance del puesto de mando unificado, que además reportó 14 situaciones relacionadas con el desarrollo de los comicios, todas atendidas y resueltas por las autoridades. Por allá se pilló en una camioneta en un municipio del departamento de Santander.
2: Sí.
1: Se pilló una camioneta que andaba cargada de plata.
2: ¡Uy, gana el balance!
1: ¡Uy, uno,
2: porque no se estrella uno con esos carros, mano!
1: Uno no se encuentra ahí, no, con culebras.
2: ¡Hombre!
1: Uno no se encuentra ahí, no, con la culebra. ¡Uy, mira, ya viene aquí, va a ser lejos! ¡Corra! Métase a la tienda rápido. Según el reporte oficial, más de 30.000 servidores públicos participaron en el acompañamiento de la jornada, entre ellos cerca de 10.000 integrantes de la fuerza pública encargados de velar por la seguridad en los 825 puestos de votación.
2: ¿Sí?
1: Y en las 6.590 mesas habilitadas. En cuanto a las personas que encontraron, que sacaron,
2: sí, sí,
1: a 14
2: sí.
1: Personas que fueron encontradas con su celular tomando fotos, ellas van a ser sancionadas económicamente, tendrán que pagar.
2: Okay. ¿Cuánto? Eso te iba a preguntar, ¿cuánto hay que pagar, Puma?
1: Una multa, creo que son unos salarios mínimos.
2: Ah,
1: ya
2: okay.
1: Le averiguo bien el dato exacto para no,
2: okay,
1: para equivocarme, pero sí, son unos salarios mínimos, tendrá que pagar estas personas. Una multa también muy mínima la que tendrá que pagar, 6:47.
2: Ahí está ahora en las noticias. Vamos para las calles a ver qué está pasando con la movilidad de Bucaramanga. ¿Por qué, señora?
3: Porque eso ya empezó.
2: No.
3: ¿Cómo se llama? El destaponamiento ya empezó.
2: El trancón.
3: La trancación. Vamos. Ya no vaya.
2: Vamos a ver qué está diciendo nuestros conductores. A ver qué dicen.
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4: Bueno, a esta hora nos llegan reportes de la 15:11 ahí en la báscula, en ese sector. Hay dos mulas ahí atravesadas y dejó negativo el paso. Necesitan tránsito en esa X. Porfis.
5: Bueno, compañeros, salimos de las bodegas de Soto, el terminal de transporte, todo el aquí subiendo por fuera. El INE estamos 10-10, 10-10, infinis manchas,
2: hermano.
5: No se presenta ninguna novedad.
6: Sí. Muy buenos días a todos, compañeros de Sutaxi Seguro, movilidad al momento. Después de haber efectuado un servicito de cabecera del llano, aquí el puente Papi Quiero Piña, la movilidad por ese sector de la autopista, sentido norte-sur, la movilidad 10-10 al momento. Sentido contrario, sur-norte, también un 8 sobre 10. Un poquito ya de flujo vehicular, pero está circulando muy bien todo, elegante todo.
7: Muy buenos días, saliendo desde el campanazo hasta la 210-10 la movilidad.
8: Saliendo del barrio La Victoria para los clínicas Los Comuneros. La carrera 27 desde la Casa Sobre la Roca hacia el norte está 10-10.
2: Vea qué bueno.
5: Bueno, compañerito, estoy haciendo Lingo Plaza Satélite. Allí llegando, paramos por el barrio Caldas. Al momento 10-10 la movida, 10-10. Limpi y mancha, no se presenta ninguna novedad, compañero.
4: Bueno, a esta hora nos llegan reportes de la 15-11 ahí en la báscula, en ese sector. Hay dos mulas ahí atravesadas y dejó negativo el paso. Necesitan tránsito en esa X.
2: Ok, bueno, son las 6 de la mañana 50 minutos. 6 de la mañana 50 minutos.
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3: Se puede hablar con calmita y sin disimulo y sin nada.
2: Sí.
3: Un petalito que tengo por ahí.
2: Ay, señora. Señora.
3: Adelita. Y con lo del partido que dije cuando quedara.
2: Señor hombre,
9: mañana juega la selección Colombia Olímpica Estéreo.
2: Señora, pues ya que usted está hablando del partido.
3: ¿De qué?
2: Pues mañana juega nuestra selección Colombia. Mañana juega nuestra selección Colombia. 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Mañana póngase la camiseta de la selección Colombia y apoye a nuestra tricolor, que por cierto va muy bien. Va muy bien, va encabezando el grupo de ellos. Y mañana, pues, si
3: va
2: llega...
3: Va derrotando el cabezón, ¿sí o no? Pero ninguna jola hablando, no se te habla de Colombia, claro. Ay, que los deportes son más adelante, pero ese partido de España me hizo dormir, hijo de madre.
2: Oiga, sí.
3: Uy, qué aburrimiento de partido, mano. Ayer no es que tuvieran muchos buenos. La verdad, sí. Me los di todos. Yo me di, me dediqué al partido ayer.
1: El partido de Cabo Verde estuvo sabroso.
2: O sea, dedicó a verse el partido ayer.
3: A ver el partido con el pétalo, nos dimos el partido.
2: Él me con el pétalo.
3: Ay, o sea, eso es una partición bacana, ¿sí me entiendes?
2: Señora, deje así.
3: Río por no llorar, niño. Río por no llorar.
2: ¿Por qué, señor?
3: Porque es que usted me ve aquí toda apoteósica.
2: Sí.
3: Pero tántrica.
2: Sí, sí, sí.
3: Téntrica, porque ya.
2: Téntrica. Tántrica.
3: Tántrica. Pero dentro de yo hay un dolor.
2: ¿Un dolor y eso?
3: Me consumo. ¿Usted le alegra el dolor?
2: No, no, no, jamás, solo la manera como lo dice.
3: Ay, pero si me consume.
2: ¿Por qué, señora? No, pero no, no, no, no me ponga así. No me ponga así, no me ponga así, no me ponga así porque usted es bien funcionalista, usted es bien funcionalista. Deje así.
3: Yo no soy funcionalista.
2: Deje así, yo sé que sí. Son las 6 de la mañana, 52 minutos, 6 de la mañana, 52.
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2: Y a esta hora llegaron las coplas a su merced.
3: Métamelo rápido, métamelo.
2: Oiga, escucha.
11: Bueno, llegó el jornalero mayor y las coplitas. Y merced, llegaron las coplitas. Vale, cuidado, voy a arrancar con esta que dice así. Una tanga brasilera le compraron a Rosalba.
2: Sí.
11: Y apenitas se la puso, se le escondieron las nalgas.
2: Oiga, está como...
3: Pero ese sí.
2: Sí.
3: Ese sí está muy raro. No hablas sino de nalgas.
2: Sí, es verdad, es verdad.
3: Dijo Juan Gabriel, lo que se ve no se pregunta. Tanta... ¿Cómo se llama? Tanta vaina con Carlos Amparo y tanto...
2: Para que usted se dé cuenta.
3: Tan bonito que era el Leo.
2: ¿Cómo?
3: Ahora ni cara tiene. Parece un ánima en pena, se le ha secado hasta
2: el... Oiga, Leo. oiga, señora.
11: El sapo espera la zapa para hacer sus travesuras. En cambio, con las ranitas, lo que hacían era locura.
3: Me miró, me pa' mis ojos.
2: Sí.
3: Yo percaté su intención. El bobo estaba bonito, pero bueno, no soy.
2: ¡Oiga, señora! No, usted viene avipadita.
11: Anoche quería yo hacerle un trabajo a una parienta.
2: Sí.
11: Y me fui a decirle al burro que me preste su herramienta.
2: ¡Ay! Si fuera así, es fácil, ¿no?
3: Que yo le diera un besito.
2: Oh,
3: ¿qué era que yo le gustaba?
2: Sí.
3: El beso hasta se lo doy, pero limpia esa baja.
2: ¡Oiga, sí! Tampoco, no, hombre.
11: Ese vestido de baño que tiene la hija Carlota es mejor que si viniera de una vez en pelota.
2: Ay, sí, es que hay unos vestidos de baño.
3: ¿Sabes como me enamoró el pétalo de ellos.
2: ¿Cómo lo, el pétalo, cómo fue?
3: Me llamó Palo Oscurito.
2: Hágame el favor.
3: Y me dijo muy en calma.
2: ¿Qué le dijo?
3: Ay, Adela, déjeme ver lo que hay debajo de esa jala.
2: Sí. Yo me imagino que usted no lo dejó, porque usted sí.
3: Bueno, ya nos quedamos viendo el partido.
11: Tremendo aliento se manda la cantante Carmen Rosa.
2: Sí.
11: Por eso dicen que canta con una voz mierdoliosa.
2: Oiga, ay, calle, calle boca, hombre.
3: Y le huele, y le huele.
2: Ay, no, no, no, no, no, no, hombre. ¿Qué
3: pasó? ¿Para qué quiere enamorarme? Y me habla usted así. Debe ser para convencerme y meterme en el cuento.
2: Oiga,
3: ¿cierto?
2: Sí, sí, sí, sí, llenarla de cuento y de mentira y toda vaina.
11: Por tener rabo de paja y arrimarlo a la candela. Sí. Que le chascumó el negocio de la hija de Micaela.
2: Ay.
11: Chascumó, no, chamuscó en la joda.
2: Hasta para grabar.
3: Este es un aviso parroquial.
2: ¿Qué pasó, señora?
3: Ay. Yo miro bien lo que como.
2: Sí.
3: Y si está bueno, repito.
2: Ok.
3: Por eso si lo bloqueé, no fue bueno el pedacito.
2: Ah, ¿usted lo hace por eso, señora?
3: Pues va que digo que no sé,
2: señora. Señora, Dios mío, bendito.
11: No se cuelgue al poledance que de golpe se aporrea. Ni se meta ese burdel que le prenden.
2: Oiga.
3: Hablando de esa copla.
2: A ver.
3: Me gusta el romanticismo.
2: Sí.
3: Y el hombre, que bien lo sea.
2: Vale.
3: Porque yo ya me han tocado mucho, mucho más.
2: A ver, Guri, la irse usted, Guri, hágame el favor.
11: Bueno, y me despacho con esta, vale, cuidado. De los errores del hombre debe aprender la lección. Que si comete los mismos, ya es porque usted es muy pendejo.
2: Sí, señor, es verdad, es verdad, es verdad.
3: Que yo era su alma gemela.
2: Ok.
3: Y me lo de... El pétalo. Que yo era su alma gemela.
2: Sí.
3: Y me lo dijo entre risas.
2: Sí.
3: Pues yo no fui la gemela. Resultamos huetrillizas.
2: Oiga, quien lo vea.
3: A ver, Leonardo Javier.
2: Ay, Dios mío, ¿ahora qué pasó?
3: Póngase usted en cintura.
2: Sí.
3: Que lo que hicimos, yo creo, ya se volvió una criatura.
2: Oiga, calle Buca. No, no, no. Oiga. No, no, no, es así, es así.
3: Ay, ay,
2: ay. Ay, ay, ay.
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3: Hablando ahí con un amigo, me dijo, oiga, si sabe que mi novia dice que yo me le adelanto a las cosas. Dije, ¿cómo? Mi novia, que ella dice que yo me le adelanto a las cosas. Y bueno, ¿y eso no es cierto? Dijo, pues no sé, ella todavía no es mi novia.
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1: Señora, qué buena mamita. Tía Elena, qué bueno que usted dijiste, es que... ¿Qué me iba a pasar si yo perdí otra vez las mates?
0: Ay, no le creo.
1: De que, mejor dicho, en su vida me vuelva a decir tía. Ah, bueno, sí, señora doña Elena.
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4: 7:11 a.m. Un adolescente de 13 años perdió la vida tras recibir una herida con arma cortopunzante en medio de una discusión familiar ocurrida en el asentamiento humano Divino Niño en Bucaramanga. El presunto responsable sería su cuñado, que fue capturado minutos después por la Policía Metropolitana. La víctima, identificada como John Camilo Torres Giraldo, de 13 años, quien residía junto a su familia en una vivienda ubicada en la calle 28 con carrera 0 del asentamiento humano Divino Niño. De acuerdo con lo relatado por los familiares,
5: sí,
4: los hechos se registraron ayer domingo a las 9:30 a.m.
5: Dios.
4: Al interior de la vivienda, cuando el papá del menor le dijo: mijo, necesito que vaya hasta la plaza y me traiga algo para el almuerzo. En medio, el muchacho le dijo: yo por allá no voy, vaya usted.
5: Ah, ¿qué tal, hombre?
4: Y en medio del altercado, pues el muchacho fue grosero con el papá. Pues el cuñadito estaba durmiendo, escuchó la bullaranga, la pelea, el rifirrafe. José David Fonseca Charriz, de 23 años, el compañero sentimental de la hermana del adolescente, pues se levantó todo furioso, primero porque no lo dejaron dormir hasta las 11, 12 del mediodía.
6: Ay, pobrecito, mano.
4: Sí, él estaba dormidito.
6: En el futuro del país.
4: En un sueño muy profundo. El desgraciado se levantó, cogió un cuchillo y se lo clavó en el pecho al joven de 13 años.
5: Al cuñado.
6: Al niño
4: de 13 años.
5: Por eso.
4: Muchachito de 13 años y lo mató en seco.
5: ¿Y cuántos años tiene el asesino?
4: 20 y pico de años.
5: No, hombre, ¿cómo va? No, hermano. O sea, no.
4: Él se intervino en la pelea y lo que hizo fue que cometió una tragedia. Se cometió en ese hogar, en esa familia, acabando con la existencia de este jovencito de 13 años. Que por más rebelde que sea, por más rebelde la actitud que asumió cuando el papá le dijo que fuera a la plaza a traerlo el almuercito, y ese muchacho se alteró todo, pero no era ese el motivo para acabar con
5: claro.
4: la existencia de este jovencito.
5: O sea, ¿qué tipo
4: de...? Afortunadamente la policía acudió al llamado repentino que hicieron los vecinos del lugar al escuchar la bullaranga y lo capturaron. El hombre iba allá campante, escondiéndose allá en el barrio de San Rafael, y allá lo ponchó la policía. Y ahora está en la cárcel.
5: No, pero es que ese
4: 714.
5: O sea, que ¿a quién está dejando entrar usted a su familia, mano? A ser parte de su familia.
6: Pero es que papi, yo
5: es un asesino.
6: No, pues sí, pero usted cómo va a saber.
5: No, pero es que, uy, no. O sea, 20 y pico de años y un peladito de 13 años, que pues porque hay pelados que ahí es donde uno llega. Usted no.

0: Sí, sí, sí.
1: Sí, lo sí. Que hoy en día. Mano, para la época de nosotros, Puma, vaya medio, hágale un sonidito de esos a su mamilla,
2: de
1: a
2: una,
1: su papito.
2: Le voltea la mascadero.
1: ¿Se ha visto las tres muelas que me faltan de ese lado?
3: Muevan los hombros nada más para que vean.
1: Los ojos. Usted ni los ojos podía virarlos para el otro lado porque
2: es
1: ya
2: verdad.
1: Se los enderezaban.
2: Es verdad.
1: Ay, ay, yo tengo una visca en mi familia y fue por un totazo. Yo,
2: No. Ah, definitivamente, ¿qué noticia es esa?
1: No.
2: O sea, ay, Dios. Son las 7 de la mañana, 15 minutos, 7 de la mañana, 15. A esta hora nos vamos para las calles a ver qué está pasando con la movilidad en Bucaramanga y su área metropolitana.
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5: Bueno, compañeros. Ahí todo lo que ve el Caldas, la transversal oriental, pasando aquí las invasiones, llegando aquí al sector 20 de Bucarica, la movilidad encontró 10, limpios y manchas, limpios y manchas. No se presenta ninguna nada por aquel momento, compañeros, todo 10, 10.
6: Yo quiero bien lo que
2: tengo. Ok, más movilidad.
7: En el reporte de movilidad, ahí entrando en la autopista, entrando a Puerta del Sol, sentido sur-norte por el carril izquierdo, hay un carrito varado en esa X, no tiene señalización. Tengan precaución. Bueno, ahí en la parada 17.54, sentido norte-sur, se encuentra la señora teletrificadora haciendo como unos arreglos de clave en el punto. Tienen su señalización, tengan precaución, hay un solo carril. Sentido norte hacia el sur.
8: Bueno, compañerito, después de ver el concertito del Olimpo en Florida Blanca, al acueducto metropolitano de esa calle 200, autopista por el carril exclusivo, a llegar a la Puerta del Sol en casa sobre la roca de la 27 para coger por ese sector un poquito de M22 ahí, pero circula después del semáforo de la 56 con 27, la movilidad es un 8.78 sobre 10 al momento.
2: Y ok, más movilidad.
9: Buenos días.
2: Buenos días.
9: Reportando movilidad, saliendo de Piedecuesta hasta Cabecera, un 7 sobre 10.
2: Bueno, ahí es.
9: Muchas bendiciones para todos.
2: Ok. Ok, muchas gracias. Ya son las 7 de la mañana, 17 minutos, 7 de la mañana, 17, el humor a esta hora. ¡Mía!

0: la tortuga bajo del agua, está bajo del agua, bajo del agua. Chinillo, la abuelita así como cuando las abuelitas necesitan hablando de los chinitos.
1: Sí.
0: ¡Papita! Un nombre de un cantante. Ahí para mamá le gallo, para mamá le gallo. Un nombre de un cantante.
1: Johnny Riera, sí.
0: ¡Johnnycito, papito! ¡Johnny Rivera! ¡Venga, usted que es cantante! ¡Venga y me las canta cuando hierva la leche!
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0: Oiga, doña Ela,
1: ¿y usted qué hace mirando esa cédula?
2: Pues es que, papi, yo mire mi cédula, aquí dice que yo soy colombiana.
1: Sí, sí.
2: Pero que no se le olvide que yo soy solo suya.
3: No, carajo.
1: Doña... Doña Ela, usted hoy está como muy romántica, o sea, funciona.
2: El pétalo, el pétalo, el pétalo que me tiene así como sobre burbujas.
4: A ver, ¿dónde iba al psicólogo? Doctor, ayúdeme. Es que yo cada vez que me subo al bus, me quedo dormido.
1: Sí.
4: Ajá. Cada que se sube al bus se queda dormido. Sí, señor. Bueno, ¿y cuál es el verdadero problema? Es que yo soy el conductor del bus.
2: Está como el problema hoy, muchacho.
5: Noticias, noticias con el Puma, Edgar Pineda.
3: 7:25, momento de angustia vivieron los habitantes del barrio Los Estoraques.
1: ¿Y eso qué pasó, Puma?
3: Luego de que varios disparos alteraran la tranquilidad en el sector durante la noche del sábado, víspera de elecciones. Esto fue sobre las 7:30 de la noche. Tras escuchar las detonaciones, vecinos salieron de sus viviendas y encontraron a una mujer y un hombre heridos por arma de fuego. De acuerdo con la información conocida, una llamada de emergencia alertó a las autoridades que llegaron al lugar para atender la situación. Además, en videos difundidos en redes sociales por residentes del sector, mostraron los momentos posteriores al ataque. Eso es lo que hace la gente cuando ve un siniestro, cuando ve un hecho de violencia, lo primero que sacan es el celular. En vez de salir corriendo a protegerse, ¿no?
2: A grabar, hermano.
6: A grabar.
2: Dios mío, si ya ni siquiera se pone a salvo ellos mismos.
3: En las imágenes se observa a la mujer tendida sobre la vía pública mientras familiares y uniformados intentaban trasladarla de manera urgente a un centro asistencial. Pues ella falleció. Ella falleció dentro de la patrulla. Pese a que se le prestaron los primeros auxilios, desafortunadamente las heridas le provocaron su deceso, su fallecimiento. Por su parte, el hombre lesionado, un adulto ya, fue trasladado a la clínica Chicamocha, en La Rosita, donde aún continúa en observación médica. Esto fue el sábado en la noche. 7:26.
1: Bueno, ahí está las noticias a esta hora, sí, señor, las noticias a esta hora que son patrocinadas también por ahora. 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
7: ¡No!
1: Movilidad a esta hora, rápidamente. Movilidad, lo que está pasando en Bucaramanga y su área metropolitana. ¿Qué sucede en Bucaramanga? ¿Qué sucede en el área metropolitana? ¿Qué está pasando?
8: Somos compañeros altos de Bellavista. Vamos a ir por la carretera antigua, paramos el colegio metropolitano, entramos ahí por el patio para pasar el cacique. Todo eso es 33. Hasta aquí al parque de la Pío vamos 10, limpio y sin mancha. No se presenta ninguna novedad por aquí, compañeros. Todo 10 al momento. Limpio y sin manchita.
9: Muy buenos días para todos los compañeros en el día de hoy. Bueno, deseando para todos un bonito día, un excelente día lleno de muchas bendiciones, muy buen trabajo para todos y mucho cuidado en las rutas, compañeros. Bueno, yo salí hace pocos minutos con un servicio del porvenir para la Plaza La Rosita, la cual Tomamos provincia de Soto, subimos Plaza Campesina, el Mutis, Puente La Novena y calle 45. El recorrido al momento se mantuvo en un 8-9 sobre 10 a la hora, compañeros. Sin ninguna otra novedad por el momento. Muy buen día para todos.
1: Bueno, ahí está también la información de lo que está pasando en Bucaramanga, pero
0: mañana juega la Selección Colombia Olímpica Exterior.
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3: No, los resultados de ayer del grupo G. Bélgica 0, Irán 0, Nueva Zelanda 1, Egipto 3. Las posiciones, Egipto 4 puntos, Irán 2. Y primer triunfo de Egipto en la historia de la Copa del Mundo.
1: Ok.
3: Y preocupante lo de Bélgica.
1: ¿Por qué? ¿Qué pasó?
3: Porque Lukaku está como James. ¿Qué? Ni pu,
1: el Lukaku.
2: Ni Lukaku. La voy a James, me lo deja.
1: Lukaku es un jugador. Lukaku es un
3: ni pa.
2: Déjamelo, Catico.
3: Todo parece indicar que está llegando a su fin este jugador. Y hay una mención muy aparte para aplaudir lo de Irán, ¿no?
1: ¿Y
3: una selección que estuvo a punto de renunciar a jugar la Copa del Mundo por la guerra con Estados Unidos, que además tiene que entrenar en México y solo el día del partido viajan a territorio norteamericano y al mismo día regresan. Se están haciendo un mundial digno.
1: Ok, qué bueno. Qué bueno por ello. Ahí está la cápsula sonora, la cápsula deportiva. Y hablando de deporte, Doñaela, yo quiero preguntarle a usted, y queremos preguntarle a todos los oyentes para que entren a participar por premios con la emisora en el primer lugar. Hoy tema de la mañana es el siguiente. Quiero que ustedes me respondan el tema de la mañana. Doñaela, si usted hubiese tenido la oportunidad de ir al mundial con alguien, ¿usted con quién hubiese ido al mundial? ¿Con quién, Doñaela?
2: No, con el pétalo. Yo iría de verdad al mundial con los chinitos de la lista.
1: Los chinitos, no, pero una sola persona. No, no, no. O los manda a ellos y usted se queda, o usted mira a ver cómo hace.
2: Que vayan por otro lado, me voy yo con alguien más. Entonces me iría con Cristiano Ronaldo.
1: No, pero es que Cristiano Ronaldo ya está allá, él no necesita irse con usted.
2: Entonces me iría con usted.
1: No, a mí no me lleve porque yo también quiero irme con... Queremos preguntarle a nuestros oyentes, si usted hubiese tenido la oportunidad de ir al mundial y llevar a alguien, ¿usted quién hubiese llevado? Cuéntenos, participe, porque Olímpica está entregando los balones mundialistas Olímpica, camiseta de nuestra selección Colombia y muchos premios más. Puma, ¿usted a quién hubiese llevado?
3: No, yo mi hermano, me complica la vida porque es que yo ando
2: si lleva con una, entonces la otra es arrecha.
3: Sí, yo ando con dos cirilijas ahí.
1: Ah, no.
3: Mi nieta, si me tocaría cargármelas ahí.
1: No, la nieta no puede, no puede, no puede.
3: Usted no puede ayudar a mi
1: tiene que ser mayor.
2: No, haga de cuenta que las chinas van por otro lado. Usted sí. Váyase solo con su esposa.
1: Sí, sí, sí.
3: Ah, bueno, bueno. Listo, ya.
1: ¿O sea, con la esposa?
2: Ya le solucioné el problema. Okay.
1: Ya solucionó el problema. Es bueno para solucionar problemas.
2: ¿Se ha dado cuenta? Se ha dado cuenta, y eso es una, eso se llama un obstáculo mental. Usted se ha dado cuenta, miren, nada más en esta pregunta, ya nosotros
1: uno no sabe con quién
2: pusimos el problema.
1: Sí, es verdad.
2: Nosotros mismos pusimos el problema. A su mujer no le gusta el fútbol y no quiere ir para allá.
1: Claro. Exacto.
2: Las chiquillas de pronto van a ir con otra persona. Entonces nosotros mismos estamos poniendo un problema. No piense nadie, diga con quién va a ir y punto.
3: No le gusta el fútbol, pero le gusta viajar.
1: Envíe su nota de voz, participe en el tema de la mañana por acá, oyentes que están enviando mensajes.
6: Yo escuchando Olímpica Stereo.
2: ¿Qué me gusta,
6: muy buenos días para todos.
1: Buenos días.
2: Buenos días, mamita.
6: Si yo hubiese tenido la oportunidad de ir al mundial,
1: ¿con quién hubiese sido?
6: Yo me hubiese ido con mi hijo.
1: Eso, ¿su hijo?
6: Sí, póngale la firma en la rúbrica con mi hijo. Yo escuchando Olímpica Stereo. Se metió.
1: Bueno, vamos a preguntarle. Vamos a seguir preguntándole a todos los oyentes, a todos los que están a esta hora enviando mensajes.
2: ¿Con quién le hubiera gustado ir al mundial?
1: Exactamente. Yo con Leo, dicen por acá, vea. Ay, me llegas bien.
2: No, a Leito sí, llévelo a Leito porque él está pendiente de uno bajando escalera. Está pendiente.
1: Yo soy muy, eso, yo soy muy, cuidado, no, muy pendiente en eso.
2: Llévelo, llévelo.
1: Por acá más oyentes, ¿qué estás haciendo?
10: ¿Qué anda haciendo yo? Estoy escuchando Olímpica Stereo. Usted metió. ¿Qué va, Leito?
1: ¿Qué va, mi hermano?
2: ¿Qué hubo, papillo?
10: Adela, felicíteme, hoy ando de cumpleaños.
2: Mi amor, felicitaciones.
10: Sobre el tema que si hubiera tenido la oportunidad con quien hubiera yo, pues yo solo. Allá se consigue.
1: Solo, dice. Para la próxima, mi hermano, ayúdame a bajarle un poquito más al radio para que se escuche más claro tu respuesta. Por acá más oyente, por acá, ¿qué estás haciendo?
11: Buenos días para la mesa de trabajo de Olímpica Stereo. Si yo hubiese tenido la oportunidad que viajara al Mundial de México, Canadá y Estados Unidos, iría con un nieto.
1: ¿Un nieto? Un
11: nieto. Porque a mi señora no le gusta el fútbol.
1: ¿Sí,
11: mi nombre es Nixon Calisto, que yo que escucho mucho Olímpica Estéreo. Se metió.
1: Mire, por acá dicen, yo hubiese llevado a mi hermana la mayor, esa le gusta gritar bastante. Ah, qué belleza, hombre, más se perdió en el Titanic, mi amor, no me mate la cabeza. Por acá más oyentes que siguen enviando mensajes a través de nuestro WhatsApp 320-7628-977, que estaba haciendo.
12: ¿Qué estoy haciendo? Yo escuchando Olímpica Estéreo. A mí me hubiera gustado ir al Mundial con la J2.
1: ¿La J2?
12: No, en serio. Con mi esposa, obviamente.
1: Ay, ahí, chorra. Ay, Dios bendito.
2: No sé.
1: Ella no sabe. ¿Por qué hemos oyente? ¿Qué estás haciendo?
13: ¿Qué estoy haciendo yo escuchando Olímpica Estéreo?
2: ¡Se metió!
13: Muy buenos días, Adelita.
2: Hola,
13: y a todo el grupo de Olímpica.
1: Buenos días.
13: Yo hubiera tenido la oportunidad de ir al Mundial, hubiera ido con mis dos hijos y mi nieto, que es fanático al fútbol.
1: Pero entonces se van ellos dos porque es usted y otra persona ya, no más. Sigue enviando su nota de voz, sigue participando. 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
1: Lolita, quiero hacerte una pregunta. Lolita, si hubieses podido... Lolita, si hubieses podido ir a el Mundial, ¿con quién hubieses ido? Una sola persona.
15: Con una sola persona.
1: Sí.
15: No iría...
1: Ahí.
15: Iría con el Alirio de Adela.
1: ¿Con él? No le creo. Sí. ¿No le creo que usted iría con Alirio?
15: Sí.
1: ¿Y eso por qué?
15: Me encantan los hombres sumisos.
1: ¡Ah! Ya.
2: ¡Qué porcaría! Pero ya me cargues ese arroz.
1: Qué bonita, doña Ela. Pero es que mientras usted, doña Ela, no lo quiere, muchacho, tiene una fanaticada tremenda. Tremenda, le digo, oiga.
2: Sáquenlo a vivir.
1: Ay, ya.
15: Bueno, os saluda Lola Isadora, científica e investigadora sexual, miembro de la revista. Os lo meto. De la casa editorial La Puntita. En la más reciente edición de la revista Os lo meto, hablaremos de la infidelidad vista desde un punto karmático.
1: ¿Cómo? Pero que esta vaina estuvo muy filosófica. ¿Cómo es?
15: En la más reciente edición de la revista Os lo meto, hablaremos de la infidelidad vista desde un punto karmático.
1: Karmático, me interesa. Vamos a ver.
2: ¡Castigo, pabillo!
1: Vamos a ver.
15: Entrevistamos a más del 60% de los hombres que han sido infieles, a los cuales el karma les dio una mujer como Ana del Castillo.
1: ¿Y eso?
15: Es mujer, se viste como mujer, habla como mujer, pero bebe, parrandea y es noviera como hombre.
1: Sí. ¿A qué le digo que no? Y sí.
15: Un 45% aseguran que su karma se puede comparar con la Semana Santa.
1: Sí, ¿eso cómo así?
15: Es toda una semana de pasión. Desapareció el viernes y volvió el domingo como si nada.
1: ¡Ah, fue máquina!
15: Un 58% de las mujeres aseguran que su karma de infidelidad se puede comparar con una bandeja paisa.
1: ¿Y eso?
15: Porque el plato, aunque se ve muy apetitoso, tiene un chorizo muy pequeño.
1: ¡Ay, Dios mío, señora!
15: El 23% asegura que su infidelidad les produjo el karma del influencer.
1: ¿Y eso cómo fue?
15: Un don nadie que se cree la última bebida del desierto, pero que sin sus filtros, mentira, y si todo lo que hablan no es más que un payaso.
1: Sí, señora.
15: Y ya para terminar.
1: A ver, para terminar.
15: fue el mismo Alirio Melontierra.
1: ¡Alirio!
15: Que asegura que su karma ha sido Adela.
1: ¿Y eso?
15: A la que le ha tenido que aguantar infinidad de infidelidades.
1: Beca. ¡Ay, no, qué beca,
15: por haber Alirio. Dicho que la Mujer Maravilla era más alta que ella.
1: Doña Adela, oiga acá. Acá, doña Adela.
16: Entonces, oiga, deje.
17: Yo también me veo alta, además todo eso sí, si me entiende la cosa, ella
1: tiene más tacón. Doña Adela, es la boba que usted ha pelado ahora, niño, por eso.
15: Y hasta aquí las notas de Lola Isadora, científica investigadora.
1: Esa Lola, los últimos sonos raros.
3: Sí, sí.
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0: Ay, no, doña Ela. ¿Qué pasó, doña Ela?
1: ¿Usted se acuerda de la canción de Vicente Fernández? ¡Vale más!
0: Un
1: buen amor.
0: Sí,
1: sí, claro. ¡Mil costales! Vea, don Vicente, yo siempre quiero los costales.
0: O sea, usted pensando bien, vale más los costales ahorita que un buen amor.
1: Ay, me disculpará, don Vicente.
0: El humor de Valgauri.
2: Póngale cuidado que le dice el niño a la niña, venga, jugamos al papá y a la mamá.
0: ¿Sí?
2: Y le dice ella, no, porque hoy no quiero pelear.
0: Oiga, y a esta hora de la mañana, 7 de la mañana, 45 minutos, llegó el momento de irnos con los clasificados Olímpica.
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0: Clasificados a esta hora de la mañana, Puma.
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6: Se necesita vendedora con experiencia para panadería.
0: Ok.
6: Vendedora con experiencia para trabajar en panadería. Enviar hoja de vida a la calle 41-3760. Esto es Barrio El Prado, ¿no? Calle 41-3760.
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0: A ver, señora.
1: Yo tengo uno aquí. Se requiere jefe de cocina.
0: Sí.
1: Personal femenino con experiencia para trabajar en Girón. Jefe de cocina para que maneje personal femenino con experiencia. 318-492-2029. 318-492-2029.
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0: Oye, por acá nos envían un mensaje. Dice, el día de ayer se extraviaron unos documentos personales a nombre de Flor María Borrero. Se le agradecería mucho quien los haya encontrado. Se le entrega gratificación. Si usted se encontró los documentos de Flor María Borrero, usted puede comunicarse al 315-705-3485. 315-705-3485.
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1: Es un clasificado internacional.
6: A ver.
1: ¿Alguien sabe qué pasó con el camarógrafo del partido de Uruguay?
0: Ay, señora.
6: Sí, yo sé. Ellos le regalaron una camiseta. Y aparte de eso, le invitaron a cenar.
0: Ah, bueno.
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6: Totazo no fue en vano. Bueno, se necesita carpintero, instalador y ayudante de carpintería con experiencia.
0: Ok.
6: Ofrecen estabilidad laboral. Presentarse en Bombas inmediatamente. Ya, en la calle Sexta 2348. Calle Sexta 2348, esto es Barrio Comuneros.
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0: Oiga, se necesita pintor. Se necesita pintor para ornamentación. Se necesita pintor para ornamentación.
1: Temprano.
0: Se puede comunicar al 301-295-0682. 301-295-0682 en pie de cuesta.
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6: Una empresa panificadora de Santander.
1: ¿Planificadora sacera de los chinitos?
6: Panificadora.
0: Panificadora, señora.
6: Panadero pan. Está necesitando conductor para que haga entregas tienda a tienda. Debe dirigirse a la calle 50A 16162. Calle 50A 16162. Barrio San Miguel.
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0: Vea, por acá dicen, oiga, estoy vendiendo la olla arrocera porque ya no quiero más arroz. La estoy vendiendo con su respectiva caja, totalmente nueva. Se pueden comunicar al 318-300-3185. 318-300-3185.
1: Otro clasificado. Si de mi casa no puedo vender la arrocera.
0: ¿Por qué, señora?
1: Porque la que haga el arroz soy yo.
0: Ay, señora. 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
6: Se necesita auxiliar de cocina para comidas rápidas. Auxiliar de cocina para comidas rápidas. Enviar hoja de vida al WhatsApp 300-464-1388. 300-464-1388.
0: Ahí están los
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0: nuestra selección Colombia y les estamos preguntando a todos nuestros oyentes, a todos los oyentes olimpiquistas, si usted hubiese tenido la oportunidad de ir al mundial e ir con una persona, ¿con quién hubiese ido? ¿A quién se hubiese llevado usted, bien sea para México, bien sea para Miami, para Estados Unidos o para Canadá? Cuéntenos, ¿a quién se hubiera llevado?
5: Yo escuchando Olímpica Estéreo, se metió, muy buenos días para todos. Bueno, si yo hubiese podido ir al mundial, hubiera ido con mi hijo menor. Él es futbolista y de igual manera hubiese aprovechado para visitar a mi hijo mayor que se encuentra en Estados Unidos.
0: Ah, muchas vea. Gracias,
5: feliz día para todos. Dios los bendiga.
0: Vea, sí, ¿ve? Qué bueno. Por acá, oyentes, más oyentes, siga dejando su mensaje, siga opinando su mensaje con su mensaje a través de nuestro WhatsApp 320-6628-977. Envíe su nota de voz. Yo, escuchando Olímpica Estéreo, se metió. Nos cuenta, si usted hubiese tenido la oportunidad de ir al mundial y llevar a alguien, ¿a quién hubiese llevado? ¿A quién hubiese llevado? ¿Y por qué, Adela? Cuéntenos a él. Envíe una nota de voz, participe en el tema de la mañana. Los olimpiquistas que siempre están opinando, que siempre están participando. Y mañana estaremos en el Américo Montanini nuevamente en el Fan Zone Olímpica.
1: ¿Usted ya tiene boleta?
0: Sí, ya tengo. Yo ya tengo.
1: Yo estoy preocupada porque Jeredicito, el de Solume, no me ha aparecido con las boletas. Estoy que las vendo.
0: Bueno.
1: En una de esas se las vendo a Víctor.
0: Bueno, vea por acá, oyentes.
7: Yo escucho Olímpica Estéreo, se metió. Si yo tuviera la oportunidad de ir al mundial, iría con mi hijo Michael, sin duda alguna.
0: Ok. Más oyentes. Oyentes.
8: Dios los bendiga. ¿Qué estoy haciendo yo escuchando Olímpica Estéreo? Se metió, amigo, pues, ¿qué le digo yo dónde voy? Puma y doña Adela.
1: ¿Qué pasó, papi?
0: Bien.
1: El más lindo vino que día y me trajo una chocolatina.
8: Mundial, me llevaría a mi hijo, mi esposa y... los tres, porque somos los tres acá nomás.
0: No. Una sola persona.
8: No. Los tres, porque la plata no alcanzaba, entiendo. Dios los bendiga, muchas gracias.
0: No, señor, una sola persona. Eso es que los tres, mi cuñado, mi vecino, mi nieto. No. O llega los nietos, o llega la mujer. O se me bajan del bus ya todos.
1: Venga, pero es que te mentiras el viaje y ya estamos peleando.
0: Claro, porque
1: o sea, ¿qué mentalidad?
0: Me están ocupando un puesto de más. Me están ocupando un puesto de más que en el bus.
1: Yo me pasó algo similar. Yo dije, estaba yo mirando ahí en el Netflix ese que me regala el Rommel. Estaba mirando una peliculita de esas bonitas.
0: Ok.
1: Y una playa así toda desértica, toda linda.
0: Sí.
1: Para yo estar en esa playa ya solita, así como con un ¿cómo se llama? Es una piña colada.
0: Okay, sí.
1: Yo misma ya tranquila, sin ruido, sin nadie que me joda. ¡Uy, qué delicia! Dijo Aliru, y yo también quiero ir. Yo dije, sí, le estoy diciendo que yo sola, pendejo.
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1: El partido inaugural del evento global este año será el jueves 11 de junio del 2026. El encuentro que marca el inicio del torneo con 48 selecciones lo disputará México contra Sudáfrica en el Estadio Ciudad de México. La gran final de este torneo se jugará el 19 de julio del 2026 en New York, New Jersey Stadium.
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1: Oiga, le cuento. Llegó la perla millonaria con un acumulado de 800 millones de pesos y llegó la Jesusa. Jesusa, ¿cómo estás?
2: Bendito sea mi Dios que no está Chucho, porque no se ha dado cuenta que Chucho habla 20 minutos, no me haciendo como tres palos de las loterías.
1: Ay, Dios.
2: Puedes conectarme siempre, lo porque esta vaina no me dio. No me dio y no le va a dar.
1: Y no le, eso le iba a decir, y no le va a dar. Señora, ¿qué pasó?
2: El viernes jugó y cayó.
1: Ok.
2: Nada que caes en mis brazos.
1: Nada. Pero de que cae, cae.
2: La Santander jugó y cayó 13.54.
1: Sí.
2: La de Medallo Mor, 31.90, ¿cierto? Medallo Mor, 31.90.
1: Ok.
2: Risaralda.
1: La de Risaralda.
2: Risaralda, que me da de verle a usted la carita.
1: Ay, ya, tampoco, señora.
2: 44.37. Miloto.
1: A ver.
2: 02.
1: Sí.
2: 22.
1: Vea.
2: 35.
1: Nombre.
2: 36. 37. Miloto.
1: Eso.
2: La Boyaca, 44.30. La Cauca.
1: Cauca.
2: 52.91. El Baloto.
1: A ver, ¿cómo fue?
2: Apuntalo, amor.
1: A ver.
2: 31.
1: Sí.
2: 34.
1: Con la voz.
2: 37.
1: Vea.
2: 38.
1: ¿Nombre?
2: 43.
1: Sí.
2: De la Superbalota.
1: Venga.
2: Baloto revancha. 08.
1: Sí.
2: 17.
1: Sí.
2: 26.
1: Ok.
2: 29. 32. De la Superbalota 07.
1: Ok.
2: Dorado Mañana 50. Pero me puso la lucecita en la jeta. Dorado Mañana 54.46. Mire para allá, Puma, y verá. Dorado Tarde, allá, mire. 88.94. Dorado Noche 19.84. Dorado Noche Festivo 76.55. Cafeterito Día 78.73. Cafeterito Noche 96.45. Cafeterito Noche Festivo 04.25. Motilón Día Festivo 38.50. Motilón Noche Festivo 04.25. Motilón Día Festivo 38.50. Motilón Noche Festivo 22.63. Astrosol 59.25. Acuario. Astroluna 36.26 Capricornio. Astroluna Festivo 73.33 con Capricornio.
1: A ver, con Capricornio.
2: Culona Día 35.88. ¿Sí? Culona Noche Festivo 74.50. Decímelo.
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2: Ahora le voy a dar las pepas.
1: A ver, las pepas. Bravo.
2: ¿Ustedes saben quién juega hoy?
3: Conéctese ahí.
4: Sí, Argentina.
2: ¿Quién juega hoy? ¿Contra quién juega Argentina?
4: Argentina tiene hoy la oportunidad de jugar, ¿a ver con quién?
2: ¿Contra quién?
4: Porque no sabe.
2: ¿Cómo así que no sabe?
4: Sí, se le tiene.
2: Bueno, entonces, mientras tanto, le voy a decir que juega la Cundinamarca.
1: ¿Con Australia no había dicho usted?
2: La pasada de la Cundinamarca.
1: Austria. A ver.
2: 0139. La Pepa es el 7 con 20 sorteos que no cae. Ahí yo estoy cierto. Puede caer con Cundinamarca. 8037. Puede caer 1908. Puede caer 9203. Puede caer 1692. Atención. Que juega el Tolima.
1: Sí, señor.
2: El Tolima.
1: Sí, señor.
2: La pasada cayó 67-24. La Pepa es el 6 con 15 sorteos que no cae. Puede caer 05-16. Puede caer 06-17. Puede caer 16-70. Puede caer 91-28. Puede caer 23-05. ¿Por qué le estaba preguntando la de Argentina?
1: ¿Por qué?
2: ¿Cuánto lleva Argentina?
4: Argentina lleva...
2: Les voy a dar un número mundialista.
4: 6 puntos.
1: A ver.
2: Lleva 6 puntos Argentina.
1: Sí, sí, señora.
2: Ya estamos, entonces eso sería un...
1: Háblele al micrófono, señor.
2: ¿Contra qué otro equipo juega?
4: Contra Austria.
2: ¿Y cuántos partidos lleva Austria? ¿Cuántos puntos?
4: También Austria lleva un solo punto.
2: Un solo punto vendría siendo un 7, ¿cierto? Esto viene siendo un 1. Aquí hay un 9, entonces esto es un 9. 17, 19 podría ser el número mundialista para que les amplíe usted a cualquier lotería.
4: Ah, bueno.
2: Ahí está y se las dejó ahí.
3: Oiga, señora, vea.
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1: 8 de la mañana con 15 minutos. El buen ejemplo de civismo que dieron los santandereanos,
2: sí,
1: pues quedó demostrado y fue ejemplo y sirvió de ejemplo para varias regiones del país. Los vecinos de los barrios de Bucaramanga y el área metropolitana fueron los grandes protagonistas en esta jornada electoral, en la que imperó el orden, el respeto y el compromiso ciudadano. Desde las primeras horas de ayer, las calles comenzaron a llenarse de habitantes que con tranquilidad y entusiasmo se dirigieron a cada uno de los distintos puestos de votación en donde habían sido convocados para que sufragaran. En cada sector se respiró un ambiente de convivencia, familias, jóvenes, adultos, mayores y hasta con perritos salían.
2: Sí, claro, todas las familias.
1: Y trabajadores que acudieron al punto de votación con una actitud ejemplar, demostrando que obviamente sí se podía para hacer de una participación ciudadana y democrática con mucha expresión de cultura y educación, y eso fue lo que se vio de verdad en las calles de Bucaramanga y el área metropolitana. Hay que felicitar a las personas que asistieron a los distintos puestos de votación y cumplieron con su deber ciudadano y obviamente mostraron esa madurez, esa muestra de madurez, comportándose con decencia, respeto y obviamente con paciencia, porque habían a veces colas,
2: sí,
1: habían filas en varias mesas y obviamente los jóvenes no daban abasto. Entonces, qué bueno por Bucaramanga que haya sido ejemplo a nivel nacional.
2: No, oye, y eso es lo chévere, como usted lo dice, ayer incluso enviaban videos ya casi al cerrar las votaciones y efectivamente... la última persona que ingresó, ya llegó un momento en el que dijeron, no, ya no pueden, ya no se puede más, estamos desde las 8 de la mañana hasta las 4 de la tarde, ya era el tiempo en el que podían ustedes votar, ya no se puede permitir más. No, pero no, pues, hay gente que yo no entiendo por qué a veces deja todo para lo último.
1: Como siempre, nosotros como buenos colombianos hacemos eso.
2: Yo no entiendo, o sea, literal, y quieren ya lo último cuando se está formando el trancón, cuando ya la gente ya está en diferentes puntos esperando más que todo el resultado. Pero hay que admirar, ayer Bucaramanga se comportó muy bien en estas elecciones. La verdad, no vi mucho, o sea, los opositores o la gente que iba por el otro candidato, el que no ganó, no vi tampoco que salieran a hacer desmadres ni nada. No, muy, muy respetuoso todo.
3: Las cosas sucedieron dentro de las casas, ahí fue donde sucedió.
2: Ah, ok, pero muy respetuoso todo. Y me parece muy bien que haya pasado eso en Bucaramanga y en algunos sectores. Desafortunadamente en otras ciudades como Bogotá, como Cali, sí, no fue igual, no podemos decir igual. Y esperemos a que pues todo esto cambie. Son las 8 de la mañana, 18 minutos. 8 de la mañana, 18 minutos. Ahí está la información, las noticias a esta hora con el Puma.
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2: Juega nuestra selección Colombia y hoy estamos preguntándole a todos nuestros oyentes. Hoy tenemos el tema en la mañana para que ustedes opinen, para que participen, para que nos envíen nota de voz, para que nos divirtamos y contémosle a ver a la gente si usted hubiese tenido la oportunidad de ir al mundial, de poder compartir en el mundial, ¿con quién se hubiese ido? ¿A qué persona? Una sola persona, exacto. No salga con el cuento, yo me llevo a mis hijos y me llevo. No, una sola persona. A ver, cuéntenos a través de nuestro WhatsApp, ¿qué están haciendo?
7: Buenos días. Yo me hubiera gustado ir con mi pareja.
2: Óigala, si ve. ¿Con la pareja? Ajá. La parejita por acá, ¿qué están haciendo?
8: El Estéreo se metió para participar por el tema de la mañana. Me hubiese ido con mi hijo. 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
2: con su hijo. ¿Por acá más oyente, qué está haciendo?
9: Muy buenos días, ¿qué estoy escuchando yo? Olímpica Estéreo que se metió. Señores de Olímpica, ¿cómo están? Muy agradecido con esas
2: excelente
9: bellas voces. Ustedes, doña Ela, Junífero, Leito, todos, al Pumita, para pedirles

0: Un favor muy grande.
1: ¿Qué pasó?
0: De corazón, mi rey. Con todo el respeto que ustedes se merecen. Parece la electrificadora. Escucha este mensaje, por favor. Acá en el barrio de Estorache, donde se presentó el hecho, no tenemos luz. No tenemos luz en el parque, por favor. Los niños no pueden jugar de noche. Esto estamos corriendo peligro de noche. Por favor, que coloquen y venga la electrificadora y nos arreglen la luz, por favor. Muchas gracias. ¿Qué escucho yo? Olímpica, que se metió.
2: Permítame decirle, Leo, permítame decirle.
1: Sí.
2: Diríjase a la alcaldía de Bucaramanga, a la oficina de alumbrado público. Si no, hágalo a través del internet, oficina alumbrado público, ahí el PQR puede colocarlo, da la dirección, porque eso corresponde a una empresa independiente que hace contrato con la empresa electrificadora de Santander. No es la empresa electrificadora, los operarios o los obreros de la electrificadora quienes están haciendo el mantenimiento, es una empresa privada. Entonces, esa empresa obviamente se rige por lo que la electrificadora le envía.
1: Bueno, pero ya con ese mensaje también que usted oyó, ya sé que nos están escuchando, así como nos están escuchando ahí en Florida Blanca, los sabores del Gaitán, vea. Aquí está Paviancito, ya me preguntó, ¿de huevo, de carne, de costilla o de bagre?
3: Yo quisiera huevo, pero dele con carne porque... los sabores del Gaitán, porque ya se me están olvidando.
1: No, ya Fabiancito dijo, Leito, papi, ¿cuántos son? ¿Cómo son? ¿Qué tal, tata? Yo le dije, papi, doña Ela quiere lo que ya acaba de decir, pero no, mejor envíele de costilla, porque doña Ela... Sí. Déjase, más oyentes.
4: ¿Qué estoy haciendo? Yo escuchando Olímpica Estéreo. Yo si tuviera la oportunidad de ir al Mundial, iría con mis gemelas.
1: No, una sola. No, ahí sí, no. ¿Qué pena? ¿Se me bajan?
5: No, la llamo.
1: Sí.
4: Es como me va a llevar una.
1: No, señora, no. Me hace el favor y se me baja.
3: Vamos, lleva solamente para que lleve a uno.
1: Se me baja. Me están haciendo mucho bulto ustedes. Háganme el favor, se me bajan o se me dan las dos gemelas. Como sea, pero eso es que tres, cuatro. No, señor. Mira que el cupo lo tengo limitado.

0: Ay, doña Ela.
1: Es que la gente tiene jodas y tiene problemas y usted no analiza. Yo viendo a mi pétalo, pobrecito.
0: ¿Qué pasó su pétalo?
1: Así cada día recha la situación.
0: ¿Qué pasó? ¿Qué
1: le
0: pasó?
1: Que le estaba pidiendo plata prestada a Alexa.
0: Ay, no le cree.
1: Allá estaba, oye, Alexa, préstame plata.
0: La situación está jodida, señora.
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0: miedo.
1: Sí.
0: Y que la una le tiene miedo al recibo de la luz, que la otra le tiene miedo al agua, que eso está muy cara, que a la otra le tiene miedo a los chismes y a los hackers, esos haters, esos que hay en la red.
1: Ok.
0: Yo le tengo miedo al Easy.
1: ¿Al Easy?
0: Sí, sí, sí.
1: ¿Y eso cómo así?
0: Al Easy, por ejemplo, el pétalo me dijo, ay, me dio miedo.
1: ¿Y eso?
0: Porque me dijo, Adela, Easy, le dije, Easy nada. Easy nada.
1: Así es, está. A el hombre.
0: Es que el último Easy que yo le hice caso me dejó en terapia como un año.
1: Ah, no, no, no, sí, sí, sí, sí, es verdad.
0: No, señor, no.
1: Es verdad, sí, sí, sí. A el Uri.
2: La novia le dice al novio, pero es cierto que yo soy linda. Y él, sí, mi amor. ¿Cierto, mi amor, que tú me quieres por el color de mis ojos? Y él, sí, mi amor. ¿Cierto que tú me quieres porque yo soy una mujer muy sincera? Sí, mi amor, sí, sí. Mi amor, ¿cierto que te gustan mis piernas? Sí, mi amor, sí. Mi amor, ¿cierto que mi cabello es el más lindo del mundo?
1: Ay, pero...
2: Sí, mi amor, sí, mi amor. Ay, mi amor, dice ella. Te adoro. Tan lindo, todas las cosas hermosas que me dices.
1: Sí, ay, ay, ay, ay.
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1: ¿Qué ha pasado, Puma? ¿Qué sucede?
4: 8 de la mañana, 32 minutos, hablando del mundial, de que quienes quieren viajar y se viajara, con quién iría.
0: Pero bueno, ya pusieron problemas, ya no quieren ir.
4: Que Leo les está dando de viajar.
1: Claro, yo les estoy dando la oportunidad.
4: Baja el avión si se van más de dos.
1: Sí, eso bueno, sí.
4: Resulta que Migración Colombia ha entregado un reporte de cuántos colombianos viajaron a Estados Unidos, México y Canadá.
0: ¿Cuántos?
4: 106.904 colombianos viajaron a esta cita deportiva, reflejando así el impacto del torneo en la movilidad internacional de los ciudadanos durante la temporada vacacional de mitad de año.
1: Ok.
4: Yo aprovecharon que los pelados salieron a vacaciones y se van 10, 15 días y regresan. No se pueden quedar todo el mundial porque recuerden que el mundial duraba más de 50 días.
1: Sí, sí, señor.
4: Y termina en julio. De acuerdo con el monitoreo realizado por el Centro Conjunto de Análisis Migratorio, entre los viajeros colombianos que salieron hacia los países sedes del campeonato, se registraron 73.819 movimientos hacia Estados Unidos, 27.688 hacia México y 5.397 hacia Canadá. Ahí está.
1: Oiga, Puma, si usted se da cuenta, doña Adela, ayer la diferencia también de votos se ve en ese sentido, en ese sentido.
0: Sí, claro.
1: Claro, muchos colombianos pues no votaron y están en el mundial. Y usted mira la primera vuelta y es diferente a la segunda porque pues se ve también la diferencia.
0: Porque es que la primera va primero y la segunda, o sea, fue después del primero.
1: Ahí está
0: la diferencia,
1: señora.
0: Pero es que le dice
1: usted.
0: No, yo
1: señora, no si usted
0: sé.
1: No lo dice. Señora, si usted no lo dice, pues yo no me quedo. O sea, no caigo en cuenta. No caigo en la cuenta, diría.
0: ¿Yo para qué? ¿Si me interesa,
1: destruiga? Sí, ya me di cuenta que sí va a tocar. Va a tocar. Bueno, ahí están las noticias a esta hora. Vámonos para las calles a ver qué está pasando con la movilidad en Bucaramanga y el área metropolitana.
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1: Movilidad a esta hora de la mañana. ¿Qué sucede? ¿Qué pasa?
5: Bueno, compañerito, saliendo de la base de Superman, para la 23:31, quedaron dos amarillitos en la base de Superman.
1: Ok.
0: En la base de Superman.
6: Casi seguro, muy buenos días. La calle 56 bajando, fuerte la M22, fuerte la M22.
1: Fuerte, fuerte.
6: Tomamos, los veo que están como mal sintonizados, el de la 15 y el de la 17.
7: Bueno, compañerito, yo ni de Bucarica. Bajé ahí por el portal de Lagos, dentro aquí por el lado de Cañaveral, túnel de Cañaveral, la Ardila Lule, subo al barrio Palomitas, esto está 10-10, compañeros, limpio, sin mancha, no se presentó ninguna novedad por ahí, todo está 10-10, no hay M22, no hay nada.
8: Bueno, reportando movilidad por la carrera 33 desde la calle 36 hacia la calle 48 en ambos sentidos tenemos súper excelente movilidad. Tiempo soleado esta hora en Bucaramanga.
1: Sí, señor, ya salió el solecito.
9: Bueno, compañero, les informo movilidad saliendo allá de Parque San Remo. Subí aquí por la calle 61. Bueno, está como todos los días, un poquito congestionada y por el parqueadero de carros. Tomando aquí por el Parque de las Hormigas, 10-10. tomé aquí por la vía que va hacia la carrera 33. Ahí todavía hay algunos auxiliares de tránsito colaborando en el tráfico, pero está muy buena la movilidad. Y la carrera 33 sentido sur también tiene una movilidad por ahí, 8 de 10.
10: No, compañeritos, reportando movilidad. Zapamanga, el cacique, carrera 33, está un 3 sobre 10.
1: Ok.
10: Buena movilidad.
1: Buena movilidad a esta hora de la mañana, siendo las 8 de la mañana 36 minutos. 8 de la mañana 36.

0: para el viejo Wilmar, para la coqueta, para Fernandito, para todos los que están a esta hora conectados con nosotros. También estamos en vivo a través de nuestra cuenta de TikTok. Se puede conectar a través de nuestro TikTok, arroba olímpica búcara, arroba Leo Ballesteros 1. 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Me voy con oyentes. Oyentes que siguen enviando mensajes. Háganme el favor, háganme fila, háganme fila.
1: Siempre la gente poniendo problemas para alguna actividad.
0: Sí, señor. ¿Por acá vamos, oyentes? ¿Qué estás haciendo?
2: ¿Qué estoy haciendo yo? Escuchando Olímpica Estéreo. Escuchando Olímpica Estéreo. ¡Se le dio! Muy buenos días a todos ahí en la mesa de trabajo olímpica.
0: Buenos días.
2: ¿A quién llevaría yo a disfrutar del mundial?
0: ¿A quién?
2: Iría con mi hija.
0: ¿El hijo?
2: Iría con mi hija a disfrutar de ese mundial.
0: Ah, con la hija.
2: Lo mejor que puede quedar en la vida de nuestros hijos son los recuerdos bonitos.
0: Sí, señor, es verdad.
2: Los momentos vividos del cual se comparten con amor.
0: Porque es verdad, él tiene toda la razón, Rafita. Ah, no, rap. Kefa, que aparece así. ¿Por qué? ¿Qué estás haciendo?
3: Si yo hubiese tenido la oportunidad de llevar a alguien al mundial y estuviera vivo en este momento, sería mi tío Jorge. A él le encantaba el fútbol, le encantaba
0: al tío.
3: Pero pues ya no está con nosotros. Murió a raíz de COVID en el 2020.
0: Ay, Dios.
3: Y preciso para la fecha más o menos en las que estamos en el mundial. Él murió para el 2 de junio del 2021, pero me hubiese encantado poder llevarlo a él, porque él vivía con pasión y adoraba a su selección Colombia.
0: Ay,
3: yo escuchando Olímpica Estéreo se metió, pero yo sé que él igual está allá en el cielo donde está feliz y contento.
0: Y haciéndole barra a la selección, que es lo más importante. ¡Qué golazo! 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Más oyentes. A esta hora les estamos preguntando a nuestros oyentes, si usted tuviese la oportunidad de haber ido al mundial con una persona, ¿cuál hubiese sido esa persona? Una sola, por acá, ¿qué está haciendo?
4: ¿Qué estoy haciendo yo? Escuchando Olímpica Estéreo. Se metió. ¿Que con quién? Si hubiera tenido la oportunidad de ir al mundial, ¿con quién iría?
0: Sí, ¿con quién?
4: Yo con mi prometida y allá le propongo matrimonio y me voy a casar con ella allá.
0: Uy, bien.
4: En pleno mundial. Yo escucho Olímpica Estéreo. Se metió.
0: Uy, buena. Ese está bien. La prometida.
5: Está bien.
0: ¿Por qué, Puma?
5: Mi hermano, porque dice que allá le prometería matrimonio, pero como no fue, entonces no le propone matrimonio.
0: No, pero vaya al fanzón y le propone matrimonio en el fanzón. Nosotros le ayudamos. Ah, bueno. Oiga, hablando del fanzón, siguen llegando olimpiquistas a los estudios de Olímpica a llevarse boletas. Las últimas que quedan, porque quedan muy poquitas.
1: Y las boletas se acabaron ya.
0: Se acabaron ya. Sí, señor. Por acá, más oyentes, ¿qué están haciendo?
6: Yo escuchando Olímpica Estéreo, se metió. Si yo tuviera la oportunidad de llevar a alguien al mundial, llevaría a mi ex y lo dejaría por allá. ¿Y qué escuché yo? Olímpica Estéreo, se metió.
0: Uy, él me le hizo tanto daño. ¿Por qué son así? Más oyente.
7: Yo escuchando Olímpica Estéreo. Muy buenos días a todos los de Olímpica, que mi Dios los bendiga. Esto, que con quién me hubiera gustado ir.
0: ¿Con quién?
7: Mundial, con mi hijo, obviamente, primero que todo mi hijo. ¿Qué estoy haciendo yo? 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

0: Eso.
1: No, no,
0: esa,
1: no.
0: Esa.
1: No, no, tras de que yo tengo adolorido mi pecho.
0: Ay, señora.
1: No es mi alma. Y usted pega jeberrío, parece. ¿Qué es?
0: Aquí está el poema, llanero. Deje así, sí, deje así.
2: Bueno, este poema, llanero, él ya no puede hoy arrancando semana después de ese sacudón político.
0: Sí.
2: Y, madre, bendito Dios. Pues hay un poema que ya es un poema veteranito, se llama La Política.
0: La Política.
2: La Política, pare oreja, pare.
0: Ede,
2: la Política. Y dice así. Póngame la música desde el comienzo, hágame el.
0: A ver.
2: Ahora sí. Y después de las peleas y luego de las contiendas, me dije yo, de mi vida ya debo tomar las riendas. Aberriendo mis amigos por política peleando, que usted no sabe nada, que llegará el día zamblando, que respete el candidato que va a ser el presidente, que su mamá, que su abuela, que lo tenga muy presente.
0: ¿Sí?
2: Que si gana el que yo quiero, una fiesta voy a hacer, y que si por el contrario ese pierde, empezamos a joder. Que el bueno es el colorado, que mejor el que yo digo, y bla, bla, bla, bla, bla, bla, y se me para hasta el ombligo. Que usted me hace el favor y a mi doctor lo respeta, que por él estoy aquí y hasta le doy en la jeta. Que aquel que no sabe nada, que el otro está condenado, que ese otro es un tal por cual, y eso a yo me importa un rabo. Oiga, qué vaina, carajo, ya después de las elecciones. Toditos a trabajar siendo los mismos peones y tener que ver la jeta del man que a mí me cascó y hasta pedirle permiso para poder pasar yo. ¡Qué bestias y qué animales por política peleando! Y miren cómo es la vida, las cosas que están pasando. Mi compadre no me habla porque perdió el candidato, pero en la finca comemos los dos en el mismo plato. Y esta mañana temprano en el periódico vi a toitico los doctores agarrados del pipí. Y hasta abrazados los cuchos se hicieron fotografías. Y yo todavía peleando con mi compadre Leonidas. Y así queremos la paz en esta tierra absoluta. Y manteníamos peleando, no seamos tan hijue frutas. Si en verdad queremos que Colombia viva en paz, empiece por los vecinos, el de adelante y el de atrás. He dicho
0: Maduro Picho. Compañerita.
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0: regañó a la mamá. Mami, a usted en el colegio hoy la escogieron como la mami más linda del colegio. Ah. Dijo, ay, ¿de verdad? Dijo, sí. Es que cada niño votó por la mamá de ellos y como nosotros somos cuatro.
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2: 8:49 a.m. Ayer en pleno parque de Girón,
3: okay,
2: se registró una situación bastante incómoda y que creó expectativa dentro de los transeúntes, las personas que transitaban por el parque principal. Resulta que un conductor dejó parqueado, o mejor, ¿cuál parqueado? Abandonado. Su vehículo ahí en el parque principal.
3: Sí.
2: Y obviamente la policía, de ver que nadie se acercaba, nadie movía el vehículo, aparte que está prohibido parquearse en ese lugar, nadie aparecía. Entonces llamaron a las unidades antiexplosivos de la policía, llegó el ejército.
3: Sí.
2: Se armó todo un operativo. Y espere y espere y espere que apareciera el dueño. Resulta que el ciudadano, muy folclórica y cómodamente,
3: ¿qué pasó?
2: Se había ido, había dejado el carrito ahí y se había ido a buscar dónde era que tenía que votar. Se había ido a sufragar.
3: Ay, Dios.
2: El automotor permaneció ahí estacionado como hora y media. Cuando obviamente llegó, le dijeron, venga, señor, en el parque principal no se puede parquear, no se puede estacionar. Después, señor, muestre los papeles
3: del documento del vehículo.
2: Aquí está. Entonces, señor, mire, como usted creó una zozobra, creó una, en estos momentos, de una expectativa de tensión,
3: sí, claro,
2: aquí en el municipio, pues ahora va a ser multado, tiene que pagar el parte y tiene que pagar una infracción.
3: Claro, porque llegó, mejor dicho,
2: se aplicaron doble.
3: Perrito explosivo y toda esa vaina.
2: El hombre, pues, tuvo que aceptar, firmar, coger su llavecita, llevarse su carrito orondo para su casita con dos comparendos encima.
3: Ay,
2: 8:31.
3: Oiga, pero es que aquí ni un día de elecciones.
2: Es así como lo que decimos nosotros los viernes, tiene, güey.
3: No, no, no. Y un día de elecciones, Puma, es que hablemos de eso. De un día de elecciones, hermano. Ay, Dios mío, bendita. Ahí están las noticias a esta hora de la mañana. 8:52 a.m. 8:52.

0: ¿Por qué? Ay, señora, ¿por qué? ¿Por qué, señora? Cuéntenos.
1: Porque en el fondo de mi alma hay un dolor. Un dolor que se cura con un caldito de los que me mandes a Javier.
0: Oiga, sí, no, Javier está ahí, yo no sé. O sea, que él es que estaba pensando.
1: Bueno.
2: Ahí que piensa la vida.
1: ¿Qué pensará de la...? Eso pregunto yo. Mire, le tengo 5 preguntas que ajá.
0: 5 preguntas que ajá.
1: 5 preguntas que ajá.
0: Vámonos con la número...
3: Número 5.
0: La número 5.
1: Si el amor del que dice... Te amaré toda la vida. Dura 3 meses.
0: Ok.
1: ¿Cuánto dura el que te dice que no sabe cuánto tiempo va a durar?
0: Ajá.
1: No sé cuánto tiempo es.
0: Sí.
1: Veamos a ver qué pasa.
0: Sí.
1: ¿Cuánto dura?
3: Número 4.
0: Número 4.
1: Si yo.
0: Usted.
1: Yo.
0: Sí.
1: Perdono unos cachos.
0: Sí.
1: Pero a mí no me los perdonan. El karma le toca a quién.
0: Ajá, oiga, sí.
1: Ajá. Oiga, preguntas sí, ¿no? Que ajá.
0: Sí, pero oiga, sí, ¿verdad? La verdad. Número
3: 3.
1: Si usted se acuestas con alguien.
0: ¿Cómo?
1: Si usted se acuestas con alguien.
0: Ok.
1: Y es la primera cita.
0: Sí.
1: ¿Por qué a usted es la fácil si él también lo aflojó?
0: Ok, sí.
1: Pregunta que ajá.
0: Pregunta que ajá.
1: Ajá.
0: Y ya llegaron los calditos.
1: Ay, llegaron los calditos. Ahora sí voy a recordar los sabores del gaitán.
3: Número dos.
1: Si yo estoy viéndome con alguien.
0: Sí.
1: Y aunque ya hicimos el celele, dele que dele y dele.
0: Okay.
1: Dele que dele y dele. No lo llamo.
0: Sí.
1: No lo busco.
0: No
1: me interesa. No quiero volverlo a ver.
0: Ajá.
1: Yo soy el hombre de esa relación.
0: ¿Puede decir que para qué le digo que no? Sí, ajá. Y la número 1. La número 1.
1: Esta es bastante analítica, señores, ustedes que me oyen y que me ven en las redes sociales.
0: A ver.
1: Con todas las publicaciones de pareja.
0: Sí.
1: Que uno ve estado de WhatsApp, estado de Facebook,
0: sí,
1: estados del TikTok, está, mejor dicho, hasta estado republicano. He cogido de la mano, cenando, riéndose en cine, para allá y para acá. Una pregunta.
0: A ver.
1: ¿Moverse en las redes significa tráfico lento en la cama? Pregunta. ¿Qué ajá?
0: Ajá.
1: ¡Uy!
0: Casi a separar al puma.
1: Ahora sí me voy a recordar de los sabores de Gaitán.
0: Ahora sí vamos a seguir recordando los sabores de Gaitán.

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0: Martínez Bonet, Junífero Giraldo Neira, Lisa Ricardo Henao y quien les habla, Leo Vinasco Che. 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
1: 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Y lo mejor de todo, le cuento algo, y es que con Ara tenemos nosotros también al cantante del gol dando toda la información noticiosa.
3: Gran polémica se ha armado en Ecuador. Quieren sacar a el técnico BKCC. El técnico BKCC no le pudo ganar a Curazao, tal vez uno de los equipos más débiles. Pero ese día, Rom, el arquero de la selección de Curazao, sacó 11 opciones de gol clarísimas que tuvo el equipo ecuatoriano. Han dicho que de nada vale haber hecho una eliminatoria como la que hizo, que fue una de las mejores en toda la historia de los ecuatorianos, si en el campeonato del mundo no se cumple todo lo que tiene que cumplirse. Es decir, por lo menos la clasificación a la segunda ronda. Incluso en la tribuna, en el partido anterior frente a Curazao, hubo un conato de pelea con algunos aficionados ecuatorianos y la familia del técnico argentino BKCC. Gran lío hay en Ecuador y hoy están pidiendo la salida de BKCC. Pero así son los resultados y así es el fútbol. Fue de una gran labor que ha hecho BKCC. Ahora resulta que no sirve para la selección ecuatoriana. Suele pasar en nuestros países, infortunadamente.
1: Sí, eso es lo que pasa a veces. En este caso, son las cosas que suceden. Por otro lado, y con Ara tenemos más información.
3: Aquí están, señoras y señores, bienvenidos a las noticias importantes a través de Olímpica Estéreo que se metió. Hoy la jornada nos obliga a observar y a ver Argentina frente a Austria, Francia frente a Irak, Noruega frente a Senegal y Jordania frente a Argelia. Esos son los 4 partidos que hoy tendremos en este campeonato del mundo, pero la noticia tiene que ver con nuestra amada selección Colombia. El técnico Lorenzo ha dicho que equipo que gana no se cambia, es decir, que mañana observaremos frente a República del Congo la misma formación que vimos en el partido anterior frente a Uzbekistán. Mañana la selección Colombia tendrá que sellar la clasificación a esta segunda fase del campeonato del mundo. Es decir, vuelve James Rodríguez a la formación titular de nuestra amada selección Colombia, según lo que ha dicho el técnico Néstor Lorenzo.
1: Ahí está la primera ronda de Ara, ya venimos con la de nosotros, porque con Ara. Aniversario de talla mundial. Seguimos obviamente hablando de fútbol, hablando de deporte. Porque, lo acaba de decir el cantante del gol, sale mañana la selección con la misma titular. La misma titular, muchos han criticado la jugada de James, otros están felices, otros no tan felices. Y así, ¿qué opina usted, Puma, de eso?
2: Mire, yo no estoy de acuerdo que James sea titular. Que no pase lo que le pasó a Bélgica con Lukaku. Lukaku, lo pusieron, duró más de 60, 70 minutos en el terreno de juego.
1: Sí.
2: Y para dar una vuelta, para girar su cuerpo, se demora media hora. Lo piensa, el giro es totalmente lento y no tiene la misma habilidad. Y ahorita, en este momento, en este mundial, lo que estamos viendo es deportistas, jugadores que la corren a todas.
1: Sí.
2: A todas. Yo escuchaba a alguien decir, pues que, mire, corre 32 kilómetros por hora. Yo, una flecha. Entonces, primero, estado físico. Segundo, la movilidad en

0: dentro del terreno de juego. Y tercero, que ya la actitud y el pensamiento futbolístico ya no es el mismo, la misma agilidad mental. Entonces yo diría, hombre, ¿por qué no darle una oportunidad a Quintero a ver qué tal lo hace al comienzo?
1: Sí,
0: y tenemos la acción de James para el segundo tiempo, para cuando se requiera. Si, si van 30 minutos y Quintero no está funcionando, pues obviamente hay que dar la oportunidad nuevamente a James. Pienso yo.
1: Es verdad, hoy nos hemos dado cuenta que ese Mundial ha marcado gran diferencia en los equipos, como lo acaba de decir el Puma, en equipos pequeños que han demostrado un físico increíble esos jóvenes. Es una cosa de loco, uno tiene que decir las vainas como son. O sea, hay gente que tiene un físico bravo y ya nos dimos cuenta que más de estrellas, de figuras, pues también se está viendo es eso, la parte física, deportiva, y que corran, hermano. Hay jugadores de...
0: Lo otro, Leo, es que... yo no sé por qué nosotros aquí en Colombia nos acostumbramos a vivir del pasado.
1: Sí, es verdad, es verdad. Desafortunadamente eso está pasando. Pero mire, para muestra un botón, los equipos brasileños, los equipos argentinos, pues bueno, son equipos franceses los equipos. Hoy hay partidos muy buenos, Puma. Hoy hay partidos muy buenos. Y hay que hablar del Mundial, pero también hay que tener en cuenta de los equipos colombianos, porque ya también hay, dentro de poco comienza, el Atlético Bucaramanga ya está entrenando, ya el Atlético Bucaramanga ya está. No, están con el nuevo, están entrenando con el nuevo director técnico.
0: Sí, pero qué jugadores, digo yo.
1: Ah, no, los jugadores, oiga, ya salió una gran nómina del Bucaramanga, ya más de uno estaba diciendo que Batalla, que había dicho que no quería seguir en el equipo, el man salió, el jugador Batalla salió a defenderse. Él llegó y dijo, no, yo en ningún momento he hablado que quiero irme del equipo, no digan cosas que no son, la verdad no es así. Y gran parte del plantel del Atlético Bucaramanga ya está entrenando. El que sí ya no está y se fue para Rusia fue el defensa. Sí, señor. Ya en esta temporada.
0: El que fue capitán del Atlético Bucaramanga, ¿cierto?
1: No. Ya le digo cómo es el nombre.
0: ¿Aldair Gutiérrez?
1: Ya le digo cómo es.
0: Porque es que a verme de cuenta. Hay un jugador que tiene el Cúcuta Deportivo, que se le ha dicho, venga, firme, y ya parece que se dieron los primeros contactos y todo va por buen camino.
1: José García.
0: ¿Quién?
1: José García.
0: Ah, José Luis García.
1: José García, sí, ya el defensor del Bucaramanga García ya no está entrenando con el equipo. Pues ya le salió un contrato a este deportista para uno de los equipos rusos y ya él no hace parte ya del equipo, solo que pues no han dado porque pues está como en el proceso, pero ya hay muchos jugadores Puma del Atlético Bucaramanga.
0: Omar Albornoz parece que ya está todo finiquitado para que este cartagenero que militaba en el Cúcuta Deportivo, que en un comienzo estaba reacio, que no, que la Bucaramanga no venía, que él quería un equipo grande, pero bueno, papá. Papá, pero usted qué.
1: ¿Y a quién es que le ha ganado el?
0: ¿Cuál es su historial? ¿Usted a quién le ganó? No, Bucaramanga le está ofreciendo plata. Si quiere irse, vaya, y si no, vaya a buscar equipo porque. Y entonces todo parece indicar que Omar Albornoz va a ser parte del cuadro Atlético Bucaramanga para la siguiente temporada. Va a definirse la transferencia de cara a lo que va a ser este fichaje con el cuadro Leopardo.
1: Vea, usted me está preguntando de quiénes están entrenando. Hasta el momento se ha visto gran, incluso hay una nómina de las 20 de las inferiores que también están ya entrenando con el Atlético Bucaramanga. Pero aparecen entrenando Martín Rea, Luciano Pons, Freddy Nestroza, Carlos Rumaña, Fabri Castro, Fabián Sambuesa, Leonardo Flores, Emerson Batalla, Aldair Gutiérrez. Son como el equipo base, por decirlo de una otra manera, del Atlético Bucaramanga, que todavía actualmente siguen entrenando con el equipo. Ya salieron.
0: ¿Por qué, Leo? Usted que es muy amigo de la chica de prensa del Bucaramanga. ¿Por qué el técnico Peirano le dio vía libre, le dio la opción de continuar en el equipo Leopardo a Martín Rea?
1: Lo que pasa es que tienen un contrato, que era lo que pasaba con Leonel Álvarez, que pues hasta el momento si el Bucaramanga decide ya no tener al jugador, pues tiene que pagar una cláusula. Ustedes tienen que esperar hasta que se acabe el contrato. Por esa razón, pues el Bucaramanga no ha podido tomar una decisión sobre el jugador defensivo, que ha sido bastante criticado, la verdad, por, pues no se le ha visto mucho avance. Y él sigue ahí. ¿Por qué? Por el contrato que tiene el jugador. No se puede hacer nada en ese caso.
0: Te voy a dejar una tarea. Averígüese qué pasó con los primeros contactos que se hicieron con Jorge Soto. ¿Sabe quién es él, no?
1: Sí.
0: El ex arquero del América.
1: Ajá.
0: Digo que es porque él ya se despidió del club y estaba en conversación con el cuadro Leopardo también. Es muy buen arquero este muchacho Jorge Soto.
1: Pues como rápidamente le voy a contar cuáles son los jugadores de la sub-20 y de la primera C que están realizando una pretemporada junto al equipo profesional. Vea, está Emanuel Valencia de la sub-20, es un lateral. También está Keyson Quintero. Keyson Quinto es un extremo de la sub-20. Está un arquero que es Juan Daniel Vesga.
0: Este muchacho de Keyson Quinto es el hijo de Quinto, un señor que fue, es abogado ahora,
1: sí.
0: Es escolta de un jugador, fue escolta de...
1: Sea un man que es importante, porque uno para tener escolta tiene que ser importante. Juan Daniel Vesga es uno de los arqueros de la sub-20. También está David Cobos, que es el otro arquero de la primera C, que también está entrenando con el equipo. Roberto Curi, medio central, es también jugador de la primera C, entrena con el equipo. Aner Rojas, que es delantero, es de la primera C también. Y uno que ya había jugado con el Atlético Bucaramanga, que es Santiago Velázquez, medio centro, que también hace parte de la sub-20. Ahí están los deportes, señoras y señores. Los deportes. Ya lo informamos en la emisora en primer lugar.
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0: A ver, Juni, pero a ver, hermano, a ver.
1: El papá con el hijo por allá en un campamento.
0: Sí.
1: El papá explicándole, le dijo, mira, ese mijito, hijo, esa es la osa mayor. Dijo, ah. Y papá, y ese que viene ahí, dijo, mijo, ese es el oso, corra.
0: Venga, le cuento algo. 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
3: ¡Se me dio!
0: ¿Qué me vas a decir?
3: O sea, yo quiero mucho a las mujeres y usted sabe que yo las defiendo y todo.
0: Sí.
3: Pero me fui que días con... Estaba con Rufina, con Verónica, con la Gladys, estaba con la Alcira, estaba con la Paola, estaba con Alejandrina.
0: ¡Ah, no le creo!
3: Mano, y estaban allá en el perreo y cantando que se lo chupa, que se lo coge, que se lo mete, que eso en cuatro no se ve, que le doy duro hasta el...
0: Uy, no. Pero, se pasa.
3: Pero se ofenden por un piropo que les he hecho.
0: Ah...
3: Porque les dicen hola nena.
0: ¿Para qué le digo que no?

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1: Bueno, vamos a saber qué está pasando con la movilidad en Bucaramanga y su área metropolitana. Ronda de movilidad a esta hora en Temprano Más Bacano.
2: Acabo de salir con una carrera del hospital. Voy por la González Valencia. Al momento 10-10. Hay buena movilidad.
1: Ok.
3: Bueno, compañeros, salí ahí del Prado, de la calle 42 con carrera 36, prácticamente en la esquina donde queda el centro quirúrgico. Ahí en el Prado, aquí para Portales o Portal del Siglo XXI por la 200. El recorrido, bueno, tomamos la calle 41, carrera 27, la cual al momento estaba casi 10-10. En sentido norte-sur, ¿no? Norte-sur estaba casi 10-10. En sentido sur-norte sí ya pues está más congestionadito. Pero en sentido norte-sur, la carrera 27 estuvo casi 10-10. Tomé autopista, carril exclusivo de Metrolínea, llegué a Papiquero Piña, bajé por la 200. Sin novedad alguna, compañera, 10-10.
1: Ok.
4: Bueno, compañerito, ahí el Carmen, pasando ahí por el Colegio Metropolitano, Villabel, Valencia, todo eso aquí, llegando a Cañaveral, 10-10, compañero, aquí por el lado de la orilla, al momento se mantiene 10-10, limpio sin manchas, limpio sin manchitas cuerpos.
1: Limpio sin manchas.
5: Bueno, compañeros, con los buenos días, siendo las 9:20, haciendo trámite aquí por la ciudad de La Real de Minas, acá subiendo antes de llegar al mercado campesino, operativo la dirección de tránsito de Bucaramanga, en sus dos sentidos. Ahí tienen parqueados dos amarillitos. Bueno, en la juega, compañeros.
1: Bueno, maestra, si esto es movilidad.
6: Bueno, compañerito, muy buenos días. Acá en Florida todo 10-10.
1: Ok.
6: Parece festivo.
1: Festivo, parece festivo. 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Aquí está una de las píldoras futboleras olímpicas.
7: Después de Pelé, el jugador más joven en disputar un partido en un torneo mundial fue Norman Yuksei, quien debutó con Irlanda del Norte en el evento realizado en España en 1982, con solo 17 años y 41 días, rompió el récord anterior establecido por Pelé. Récord histórico en debut, Norman Yuksei, 17 años, 41 días, 1982. Jugador más joven en ganar un torneo mundial, Pelé, 17 años, 249 días, en Suecia, 1958.
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3: Oiga, llegó el momento de los...
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3: Clasificados a esta hora.
5: Se está necesitando una empleada para puesto ambulante. Madrugar. Ahí tiene que madrugar, vivir cerca de la Plaza de San Francisco, comunicarse al 312-447-3456, repito, 312-447-3456, empleada para manejar puesto ambulante. Debe madrugar y vivir cerca de la Plaza San Francisco.
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3: Oiga, se necesita operaria con experiencia en máquina fileteadora plana y collarín. Se garantiza trabajo todo el año. En Diamante 2, detrás de la estación de Metrolínea. Para mayor información se puede comunicar al 316-788-6998. 316-788-6998.
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5: Se necesita empleada interna para atender una señora. Experiencia en labor de hogar. Presentar las debidas recomendaciones. Enviar su hoja de vida al WhatsApp 317-799-2860. 317-799-2860.
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3: Se extraviaron los documentos de la persona Flor María Borrero. Se extraviaron los documentos de la señora Flor María Borrero. Si usted los encontró, se puede comunicar al 315-705-3485. 315-705-3485. Se entrega gratificación.
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5: Se está necesitando en una fábrica de empanadas una empleada para la cocina o atención al cliente. Fábrica de empanadas en la Ciudadela Real de Minas está necesitando una empleada para la cocina o atención al cliente. Informes 316-809-0046. 316-809-0046.
3: Ahí están los clasificados con...

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3: Señora, ¿y esos suspiros? Otra. ¿Qué pasó, señora?
4: Ya es que yo iba a pegar un grito. Es cierto que el sarnoso no tiene grito.
3: No, el sarnoso.
4: Sí es prácticamente.
3: Pero usted puede pegar un grito vagabundo. Usted puede pegar.
4: Yo quiero pegar un grito y no me dejan.
3: ¿Y quiere pegar qué tipo de grito?
4: Pero lo que sí quiero decirles a Fabiancito, que ya recordé los sabores del gaita.
3: Oiga, sí, Fabiancito, ¿qué sabores del gaita tan buenos?
4: ¿Qué sabores del gaita tan reterrico? Bueno, dice mi sereno,
3: colombiano. ¿Qué dice?
4: El día de hoy, no se te olvide esta fecha, 22 de junio de 2026. Me sacaron del Tenampa Nuevo.
3: Entonces,
4: me sacaron.
3: ¿De dónde la sacaron?
4: De Taquito.
3: ¿Cómo? Eve. Ya.
4: ¡Ay!
5: No. Si no.
4: ¡Ay!
5: Ya,
4: traigo una historia triste.
5: Ahora póngase de río.
4: De esas que me hacen llorar.
3: No, señora.
4: Y como dijo mi abuela, uno llorando puede comer.
5: Sí.
3: El que no llora.
5: Eso me di cuenta.
3: No, Coco.
4: Conocí yo una remuesco de esas que son ilusión.
3: Ay, Dios.
4: Pero ya cuando estaba hablando, no son más que un humor.
3: Ok.
4: Al atisbarlo pensé.
3: ¿Qué pensó, señora?
4: ¿Dónde he visto yo a este hombre?
3: Ok.
4: Yo lo tenía presente, no me sabiera el nombre.
3: Okay.
4: De todas formas le entré con algo de disimulo.
3: Sí.
4: Yo lo miré para la cara, él me miraba, era el cuerpo.
5: Ay,
3: ok.
4: Esto voy a hacer un paréntesis acá. Yo no le estoy dedicando esto a nadie.
3: A nadie.
4: No estoy contando la historia a nadie.
3: Sí.
4: No, para que eso no diga.
3: No, de todas maneras.
4: Sigo con mi sarnoso colombiano.
5: De todas maneras, como dijo alguien por ahí, el que entendió, entendió.
4: Sí. Si no dejes. Sí. Sí. Pero en mi adentro pensaba, ¿dónde he visto yo esta cara? ¿Sería el día de San Blas?
3: Okay.
4: ¿O el día que maté a un jara? Yo lo veía caminar.
3: Usted lo veía.
4: Lo veía, yo lo veía caminar.
3: Okay.
4: Se contoneaba cual pavo. ¿Cómo? Las piernas todas pegadas y apretaba duro el rabo. Entonces ya recordé.
3: ¿Qué?
4: El día que yo lo vi. Fue en la fiesta de gracias. Se bajaba de un pipí.
3: De un carro. Yo le aclaro a los
4: de uno de esos que son grandes.
3: Okay.
4: Que les suena todo duro.
3: Uy,
4: pero
3: sí.
4: La loca al bajarse le sonaba, era el celular.
3: Ah, ok. Bueno.
4: Y ahí fue donde se esplumó.
3: Ahí.
4: Se espelucó la gallina. Con la jeta toda pintada, se parecía a mi vecina. Y cuando ya descubrió,
3: sí.
4: La Gustava pegó un grito.
3: La Gustava.
4: Y me fue sacando mi hijo, me sacaron de Taquito.
3: Ah.
4: Porque yo sabía que ella, o sea, él era macho. Y a su mujer, la Dorila, le estaba montando cacho.
3: ¡Ay, hijo de máquina!
4: Ay, ay, ay. Y el chapulín colorado, a la loca, yo he pillado.
3: Ah. Se pidió a la loca.
4: ¿Quién sabe qué estaba pensando?
3: No, pero es que usted sabe. No, aclare, señora, porque uno tampoco está en
4: esperanza, usted también.

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3: Y a esta hora de la mañana, siendo las 9 de la mañana, 50 minutos, nos vamos con los titulares, el resumen de las noticias en todo lo que pasó Puma y lo que está pasando en Bucaramanga, su área metropolitana y obviamente Colombia.
4: Bueno, dice vanguardia.com, de la Fría promete gobernar para todos y descarta de represalias contra sus opositores. Tras ganar las elecciones, de la Fría ya habría sido citado por Trump en la Casa Blanca.
3: Ok.
4: Caos tras las elecciones en Cali, disturbios dejan un muerto, daños al mío y recompensa de 200 millones de pesos.
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4: Ciudadanos dieron ejemplo de civismo en la capital santandereana. Acuérdense que a partir del 6 de julio cambia el pico y placa en Bucaramanga y su área metropolitana.
3: Ok, vea, qué bueno.
4: Dólar abre por debajo de 3.400 pesos tras el triunfo de Abelardo de las Piellas.
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4: Cuñado mató a adolescente de 13 años tras discusión por un mandado. Balacera en Estoraque cobró la vida de una mujer. Abandonó el carro en pleno parque principal de Girón y lo multaron por roñero y confiado.
3: Mínimo votó y se quedó tomando un tintico. Y para terminar, ¿con cuál, Puma?
4: Bueno, terminemos con esta tragedia en Pozo. Agricultor murió tras la explosión en Los Santos.
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3: Vamos con los oyentes que están enviando mensajes, opinando el tema de la mañana, ya para cerrar, porque ya venimos con los mensajes de cumpleaños. Así que si alguien está cumpliendo años, envíe nota de voz de una quien está cumpliendo años por acá, que está haciendo.
9: Escuchando Olímpica Estéreo, se metió. ¿A quién me llevaría yo al mundial?
3: ¿A quién?
9: A,
3: ¿a mí?
9: Que nos fuéramos junticos.
3: Uy.
9: Me llevaría a Leo.
3: Uy, qué rico.
9: Aquí, escuchando Olímpica Estéreo, se metió.
3: Mi amor, ya cuadra esa vaina, ya cuadra esa vuelta para que nos vayamos de un sí. Sí, sí, oye, oye. Es que yo
10: soy.
3: Yo soy el organizador del viaje.
10: Por acá,
3: ¿por acá qué estás haciendo?
11: Escuchando Olímpica Estéreo, se metió. A ver, Lisita o Doña Adela, las dos que están ahí.
10: ¿Qué fue?
11: ¿Con quién me hubiera gustado ir al mundial?
3: ¿Con quién?
11: Con nadie.
3: ¿Con nadie?
11: Un día sola.
3: ¿Por qué?
11: ¿Por qué?
3: ¿Por qué?
11: Porque ¿para qué va a llevar uno leña para el monte?
3: ¡Uy!
11: Quita que por allá me levante un gringo.
3: ¡Oiga!
11: Imagínese.
3: ¿Quién queda?
11: ¿Qué estoy haciendo yo? Escuchando Olímpica Estéreo, se metió.
3: ¿Sí, eh? ¿Quién quita que me levante un gringo?
10: Pero es verdad, mire, uno ve esos jugadores y uno dice eso. Yo, por ejemplo, estaba viendo, es que había un partido, yo miraba al jugador y miraba a Lirio. Y volví y miraba al jugador, el otro.
3: Señora.
10: Y volví y miraba a Lirio.
3: Ay, señora.
10: Y volví y miraba al jugador. Y volví y miraba al enemigo. ¿Quién es la miradera suya? Y dije, aquí, papito, que no creo yo que me pueda hacer tan pendeja en la vida como usted.
3: Señora, oyente, por acá, que me cago.
12: Buenos días. Yo, escuchando Olímpica Estéreo, se metió. Un saludo desde el sur del departamento del Cesar.
3: Okay.
12: Pelaya Cesar.
3: Pelaya.
12: Hombre, si yo pudiera la oportunidad de ir al mundial, Me lleva a mi señor padre, el Cucho Anselmo Montesino.
3: Bueno, al señor padre, ¿qué pasó? ¿Cómo es que le diga?
4: Yo quiero preguntar, doña Adela, ¿usted no le gusta llevar leña para el monte?
10: No, papi, yo no.
4: ¿Y entonces por qué tiene leña en la casa?
3: ¡Ah! ¡Uy, sí es!
10: ¡Se me metieron con Rancho Gol! ¡Y eso fue el taquito!
0: Por acá. Cumpleaños para nada.
3: Bueno, ya venimos con mensaje de cumpleaños. Ya muestra a ver.
13: ¿Qué estoy haciendo yo escuchando Olímpica Estéreo? Se metió. Para pedirles un favor, para felicitar.
3: Ya venimos con mensaje de cumpleaños. Mensaje de cumpleaños a esta hora.
8: 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Escuchando
3: mensaje de cumpleaños.
13: ¿Qué estoy haciendo yo escuchando Olímpica Estéreo? Se metió. Para pedirles un favor, para felicitar a mi bisnieto Román, que está cumpliendo 4 años.
3: Okay.
13: Román Bernal. Que está cumpliendo 4 añitos. Que mi Dios me lo bendiga.
3: Ok.
13: Le mando muchos besos y abrazos de parte de la bisabuela Cecilia.
3: De la bisabuela.
13: Diga que cumplas muchos, muchos años más.
3: Qué bueno, más oyente. ¿Quién está cumpliendo años?
0: Feliz cumpleaños para Nancy, que encuentra acá en Girón. Para que salga de la habitación, que está esperando la sorpresa afuera. Feliz cumpleaños.
3: Oiga, Nancy, salga, que no es para eso. ¿Quién más está cumpliendo años, doña Adela?
4: Oiga.
3: Bueno, entonces.
10: ¿Metido en la vida a los demás?
3: Bueno, entonces no.
4: Usted y yo.
3: A ver.
4: Está de cumpleaños María Montero, la hermana de los hermanos Montoya, allá en el Girón, de Álvaro, de César, de Manuel, de toda la familia Montoya. María Montero está de cumpleaños hoy. Que lo cumpla muy feliz y que le celebren ese cumpleaños.
3: Sí, señor.
4: Está de cumpleaños también el joven periodista Arley Sánchez, periodista del diario Vanguardia Liberal. Él es el periodista de la página política. Está hoy de cumpleaños.
3: Bueno.
4: Que cumpla mucho, pero muchos años más de vida.
3: Bueno.
4: La señora Amparo Jurado Gutiérrez está hoy de cumpleaños en Conucos. Que los cumpla muy, pero muy feliz al lado de sus hijos, todos deportistas, y de su esposo, doña Amparito Jurado Gutiérrez.
3: Bueno, por acá tengo.
14: Yo escuchando Olímpica Estéreo se metió. Es para que me hagan un favor y me feliciten a mi hija, que está en Estados Unidos, que está cumpliendo ya está cumpliendo 22 años. Que cumpla muchos más, que papito Dios me la siga bendiciendo y que todo lo que anhela. Esto se le haga realidad. Que la amo, que siempre puedes contar conmigo y que vendrán muchos años más para celebrarlos junto con ella.
3: Sí, señora. ¿Por qué más oyentes?
15: Siguiendo escuchando Olímpica Estéreo, se metió aquí la fiel oyente, el minuto de Dios. Un saludo de cumpleaños para mi cuñada Amparo Ariza en Estora, que se le quiere mucho, que mi Dios le siga dando la salud. Que le siga bendiciendo grandemente. Que feliz cumpleaños, cuñada Amparito.
3: Bueno, más oyente rápidamente por acá.
16: Que buenos días para reportar sintonía de España. Que con quién me iría yo para el mundo.
3: No. Por acá rápido.
0: Olímpica Estéreo se metió. Un saludo de cumpleaños para Nancy Lambert. Desde la ciudad de Girón.
3: De la ciudad de Girón, por acá.
17: Escuchando
3: Olímpica Estéreo, se metió. Qué bola, leíto. Bien.
17: Ansear un feliz cumpleaños para mí, que yo tengo cumpleaños.
10: ¿Cómo se llama usted?
17: Yo, apenas.
3: Jonathan Marina, ellos, a todos los que hoy están cumpliendo años, les decimos
8: ¡feliz cumpleaños!

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0: binomio de oro de Abuí. ¿De quién es todo eso? De Ángel a bueno. Dice Lisa Marie que está como la canción Naturalita.
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0: ¡Hola! ¡Buenos días! 3, 2, 1.

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1: Hola, buenos días.
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1: Buenos días, señora Bucaramanga, linda, ella mamazota. 403 años ya. Señora Bucaramanga, buenos días. Buenos días, Florida Blanca. Florida Blanca, buenos días.
4: Y los muchachos están.
1: Buenos días, Piedecuesta. Buenos días, Piedecuesta. Buenos días.
4: Ya comenzó Willy.
1: Girón.
2: Willy Santa María.
1: Girón. Buenos días, Girón.
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1: Y aquí estoy. Alebrija. Buenos días, Lebrija. Y aquí estoy bajo la dirección y programación de
5: la doctora Claudia Pagotti,
1: la directora más exitosa y sensual de la radio santandereana por encima.

0: pa' que te conozcan.
1: ¿Quieres gozar?
2: ¡Goza!
1: Willy está aquí.
2: ¡Aquí!
3: ¡Aquí estoy yo! Hoy hasta las 5 de la tarde, al mediodía, Vallenatos de Oro Olímpica. ¡A lo que vinimos!
4: ¡Es el turno de la alegría! ¡El de la sintonía olímpica total!
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3: ¡Ciro Quiñones!
0: ¡Es regalada, sales cara!
3: ¡Remix!
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0: Selección Colombia Olímpica Exterior. Para los amores de J.O., Diana Sierra, Alejandra y Andrés Felipe Oviedo.
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0: Ya voy a activar el WhatsApp 320-66-28-97-7 para regalar dos balones mundialistas, uno antes de las 2 y otro antes de las 5 para mi turno de la alegría olímpica.
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0: Aquí está Lalo Rodríguez, salsa de alcoba. 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
0: ¡Eso!
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6: La peor goleada en un torneo mundial la propinó Hungría al derrotar a El Salvador por 10-1 en la fase de grupos de España 1982.
0: ¡Eso!

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0: Nos está de cumpleaños hoy en la Victoria González Bernal. Doña Ana Victoria González Bernal. El Dios Todopoderoso la colme de bendiciones. De parte de su esposo Samuel Forero e hijos. Doña Ana Victoria González Bernal. ¡Feliz cumpleaños!
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0: ¡Felicitaciones a doña Ana, doña Ana Victoria González Bernal de parte de su esposo Samuel Forero e hijos! Buen día para ella, que mi Dios me la cuide. Vamos con la píldora mundialista. ¡Gol!

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1: El arquero que más minutos duró sin recibir anotación alguna y mantener su arco en cero fue el italiano Walter Senga, quien mantuvo su valla invicta durante 517 minutos. Y esto fue en Italia 90.
0: Eso.
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0: canción de Romeo Santos. Lunes, lunes, lunes, lunes.
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0: Mañana.
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0: WhatsApp, repente, dos balones voy a regalar, dos balones mundialistas olímpicas voy a regalar ya. Bueno, ya no, para los que se inscriben, vamos a ver lo que tienen que hacer.
3: WhatsApp,
0: WhatsApp. ¿Qué tienen que hacer? Muy sencillo. Como siempre, me envían nota de voz y me tienen que cantar. Me envían nota de voz y me tienen que cantar. 320-66-28-97-7. 320-66-28-97-7.
3: ¡WhatsApp!
0: En la nota de voz, mira lo que me tienen que hacer. Lo que tienen que decirme. Me tienen que cantar. Príncipe, yo. Escuchando Olímpica Estéreo. Escuchando Olímpica Estéreo. Se metió. Me da su nombre, ¿de dónde me llama? Le envío un mensaje a la Selección Colombia porque mañana clasificamos. Mañana nos jugamos la clasificación. Me envío un mensaje a la Selección Colombia. Ese mensaje es vibra para la Selección Colombia. Mañana en México. Ojo, 320-66-28-97-7. 320.
2: ¡Vamos!
0: 66-28-97-7. Me envía el mensaje. Participa por dos balones mundialistas. Uno que regalo antes de las 2 de la tarde y el otro lo regalo antes de las 5. En la nota de voz, de esta manera. Príncipe, yo. Escuchando Olímpica Estéreo. Escuchando Olímpica Estéreo. Se metió. Me da su nombre, de dónde me llama. Me le envía el mensaje. De aliento, de alegría. De vibra. A la Selección Colombia. Entre los que participen, voy a regalar los dos balones mundialistas. Uno antes de las 2. Y otro antes de las 5.
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0: Aquí estoy, soy yo.

0: Ya estoy con la 10 puesta.
1: Con la 10 puesta.
0: Ryan Castro, ya iba.

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0: ¡Hola, carebola!
1: Príncipe, yo escuchando Olímpica Estéreo, escuchando Olímpica Estéreo, Iván Darío Vanegas, desde la capital piñera de Colombia,
0: Lebrija.
1: Colombia, mañana clasificamos y nos vamos a enfrentar a Cristiano Ronaldo ya echándonos airecito.
0: Ya me gustó, echándonos airecito. Hola, carebola.
2: Príncipe, yo escuchando Olímpica Estéreo, escuchando Olímpica Estéreo. Se metió. Le habla Marlon Cadavid desde el centro. Nada, y mensaje para la selección Colombia es que vamos a sacar 9 puntos de 9 posibles en la mesa de grupos.
0: Amén. Ojalá, ojalá, ojalá. Eso, quiero que me canten. Quiero que me canten.
3: ¿Qué escucho? Yo escuchando Olímpica Estéreo. Se metió Willy Santa María.
0: Luciano no cantó.
3: De la alegría, reportando sintonía desde el barrio Delicias Alta, Bucaramanga.
0: Delicias Altas, presente. Gracias, Luciano.
4: Príncipe de la alegría, Willy Santa María. Yo. Escuchando Olímpica Estéreo, escuchando Olímpica Estéreo, se metió. Buenas tardes, buenos días, señor Willy Santa María.
0: José Aranda.
4: Un saludito y un abrazo, Dios me lo bendiga. Se le quede gratis. Oiga, un mensaje para la selección Colombia.
0: A ver.
4: Para adelante, muchachos, que vamos a clasificar. Y al técnico le digo, ponga a Quinterito a jugar, a Quinterito, es lo mejor que tiene, igual que Lucho, igual que todos los de la selección Colombia. Quinterito es un buen pase. Un abrazo, Willy Santa María Sampaio, Dios lo bendiga.
0: Amén. Hola, carebola.
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0: ¿eso? Se metió. No, y pasó el mensaje a la selección Colombia, ¿no le va a mandar mensaje a la selección Colombia? A ver.
1: Hey Willy, yo escuchando Olímpica Estéreo, escuchando Olímpica Estéreo, se metió.
0: Y el mensaje a la selección Colombia, ¿qué?
1: Príncipe, yo escuchando Olímpica Estéreo, escuchando Olímpica.

0: el mensaje para mi selección Colombia es ánimo, mucha fortaleza, que ya ganamos el partido pasado, ya ganamos el partido más importante aquí en Colombia y vamos a ganar también para clasificar a la siguiente fase. Ánimo, muchachos, que Dios también está con ustedes.
1: Amén.
0: Bueno, Willy, desde el pueblo amarillo, Roosevelt Guerrero.
1: ¡Roosevelt!
0: Aquí desde el barrio Santa Ana.
1: Gran
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1: Hermanito Roosevelt Guerrero. 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
1: Carlos Vives.

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0: nosotros.
1: Volvamos otra vez, si seré tuyo.
0: Hasta la muerte.
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2: Por encima de todo.

0: Mañana juega la Selección Colombia.
1: Mañana juega la Selección Colombia Olímpica Exterior.
0: Mañana.
1: Mañana juega la Selección Colombia. ¿Cómo juegan de bonito?
0: Eso. Elkin. ¿Cómo estás, Elkin?
2: Príncipe, yo escuchando Olímpica Estéreo, escuchando Olímpica Estéreo. Se me dio. Príncipe. Habla Elkin Castillo del barrio María Paz.
0: Elkin,
2: mensaje de la selección sería que jueguen bien, que jueguen bonito, que se diviertan y que le metan la garra que le metió el Cucho Hernández para sacar ese centro y ese golazo.
0: Sí, porque mañana ya nos jugamos la clasificación. Hola, Carebola.
3: Yo escuchando Olímpica Estéreo, escuchando Olímpica Estéreo, se metió.
0: Eso.
3: Las demás puras copias, príncipe, quiero ganarme el balón con Olímpica Estéreo.
0: Sí, pero no me dio el mensaje para la selección, tenés que darme el mensaje para la selección.
4: Príncipe, yo escuchando Olímpica Estéreo, escuchando Olímpica Estéreo, se metió.
0: Eso, me gusta.
4: Príncipe. Le habla Miguel Vargas de acá, el barrio Bucarica.
0: ¡Miguel!
4: No, príncipe, pues un consejito para la gente, que investiguen bien las propuestas de cada candidato.
0: Ah, no, eso fue ayer, eso fue ayer, eso fue ayer. Eso fue ayer.
5: Príncipe, escuchando Olímpica Estéreo, escuchando Olímpica Estéreo, se metió. Hola, príncipe, te saluda Dalia Robles del barrio Alcalda. Para mis muchachos, que mi Dios me los bendiga, que mi Dios me los ilumine, que mi Dios me le dé fuerza en esas canillas, que mi Dios me le dé fuerza, que mi Dios esté con ellos ahí, porque yo sé que es así. Mañana clasificamos, mañana ganamos. A mis muchachos les deseo toda la suerte, a mis muchachos les deseo que con ánimo, que saquen esas garras, mejor dicho, que la den toda en esa cancha, que demuestre lo que son unos colombianos berracos, unos muchachos berracos. Por ahora están bien esos muchachos, hemos ganado los dos últimos partidos. De verdad, que Dios los siga bendiciendo, que mi Dios le dé el poder, que mi Dios le dé fuerza en esas canillas para

0: de esa pelota Olímpica Estéreo se metió.
1: ¡Uy!
2: ¡Gol! ¿Cómo le pegaste a esa pelota Olímpica Estéreo?
1: ¡Se metió! Te regalando el balón mundialista Olímpica. Regaló uno antes de las 2. Regaló otro antes de las 5. De 2 a 5 regaló uno. Y antes de las 2 regaló el otro. 320-66-28-97-7. 320-66-28-97-7.
2: ¡Se
1: metió! ¿Se quiere ganar el balón mundialista Olímpica? ¿Qué es lo que tienen que hacer esto? ¿Verdad? Nota de voz, en la nota de voz me tienen que cantar. Príncipe, yo escuchando Olímpica Estéreo, escuchando Olímpica Estéreo, se metió. Me hace un hombre, ¿de dónde me llama? Y le envía un mensaje de aliento, le envía buena vibra al seleccionado colombiano que mañana juega contra República del Congo. Eso es lo único que tienen que hacer. ¡Sí se puede!
3: ¡Colombia!
1: Falleció la semana pasada este hombre. Dejó buenas canciones. Merengada Olímpica. ¡Ay, Dios mío, qué lindo! ¡Qué cara más bonita tiene esa niña! Lunes, de vuelta a Olímpica.

0: República del Congo. 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

0: ¡Angélica María!
1: ¡Nene! ¡Llegó tu papi!
0: ¡Willy Santa María! ¡El príncipe de la alegría!
1: ¡Se te acabó la fiesta! ¡Con Olímpica Estéreo! ¡Te lo dice Silvestre Dangón!
0: Antes de Angélica María, este Guanajuato.

0: ¿Dónde lo venden? Es el bueno para la presión.
1: Sí, claro.
2: ¡Un guanabanazo!
3: ¡Guanabanazo olímpica! ¡Juanes! A Dios le pido, se llama la canción.

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0: Ricardo Mano, Gustavo Maestre, el dúo sensacional. Perdón. La canción se llama Una Sirena, de José Alfonso, el Chiche Maestre. Ya estamos en Vallenatos de Oro.
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0: Se comió un penalti Messi.
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0: Se comió un penalti Messi, imagínese usted. 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

0: Y aquí estoy bajo la dirección y programación de
1: la doctora Claudia Pagotti,
0: la directora más exitosa y sensual de la radio santandereana por encima de todos. Yo soy Willy Santamaría, tu príncipe de la alegría.
2: Tranquilo, viva Colombia.

0: ¡Hola, Carebola!
1: De Alberto Castillo.
2: ¿Qué pasó?
1: Willy, buenos días. ¿Cómo amaneció? Le pregunto una cosa. ¿Usted se volvió político? Yo le pedí ayer dos cancioncitas. Una que se llama Devuélveme a mi padre y el viejo sillón. Y como todos los políticos, usted no me cumplió. Me quedé esperando todo el día.
0: Ese vallenato se lo pongo ahorita. El viejo sillón.
3: Willy Santa María, escuchando Olímpica Estéreo, se metió Freddy Gómez, del barrio del Tangón.
0: Freddy, no me dio el mensaje para la Selección Colombia, Freddy.
4: Willy, ¿qué estoy haciendo yo? Escuchando Olímpica Estéreo, se metió. Willy, mañana es un partido muy difícil para la Selección Colombia, ya que República del Congo, debemos recordar, empató con Portugal. Ningún partido es fácil, ningún partido está ya listo. Pero mi Selección Colombia es un equipo muy fuerte, mi Selección Colombia es un equipo muy completo. Y esperamos mañana se nos dé el resultado 2-1 para poder ir a enfrentar a Portugal ya prácticamente clasificados. Desde Girón, Santander, Rafael Parra.
0: Esa es la idea. Esa es la idea.
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0: ...1995... canción de los embajadores vallenatos, la voz de Robinson Damián.
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0: Ramiro Colmenares al acordeón. ¿Dónde estará? Se llama esto, canción de Omar Geles, vallenato de oro Olímpica.

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0: Chama, quiero saber de ti. Esta canción es de Wilfran Castillo.
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0: que es muy grande.
1: Hola, Carabola, estoy regalando el balón mundialista olímpica.
0: Venimos cantando y con mucho amor.
1: Hola, Carabola. Hola. ¿Qué me dejaron acá?
2: Willy, muy buenos días. Yo escuchando Olímpica Estéreo, escuchando Olímpica Estéreo, la emisora, la mejor, la primera en cualquier lugar. Willy, esto, el mensaje para Colombia, ustedes saben, con el favor de Dios, mañana ganamos.
1: Sí, tenemos.
2: Mañana ganamos, mañana clasificamos en el nombre del Señor. ¿Cuánto vamos a quedar? 2-0. ¿Ganando quién? La selección Colombia. Hay que ponernos el 10. El 10 porque, mejor dicho, mañana voy para el estadio. Si ustedes me regalaron las boletas, yo escuchando Olímpica Estéreo. ¡Se metió!
1: Mañana nos vemos, Lidia, en el estadio. ¡Hola, Carabola!
3: Escuchando Olímpica Estéreo. Escuchando Olímpica Estéreo. ¡Se metió! El mensaje para la selección Colombia. Primeramente, que se unan todos a Dios. Le pida a Dios fortaleza, valor y unión entre todos. Y que todos se unan para que puedan hacer un buen partido. Y que no hayan rivalidades entre ellos, sino unión. Amor por su tierra, por su patria, por ese himno tan lindo que tenemos. Por ese amor hacia el público que lo queremos y lo apoyamos. Mi nombre es Aura Castillo y llamo desde el barrio Hacienda, Puerto Rico.
1: ¡Hola, Carabola!
4: Príncipe, ¿qué estoy haciendo yo? Escuchando Olímpica Estéreo, escuchando Olímpica Estéreo. ¡Se metió! Príncipe, le habla Fabián Martínez, aquí por todo el área metropolitana, dándole la sintonía 97.7. Y nada, dale todas las energías a nuestra selección Colombia para el partido mañana.
1: Que
4: quede 2-0. Dios los bendiga, muchachos.
1: Bueno, doctora Claudia. Gol de Argentina.
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1: ¡Gol de Argentina!
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1: Bueno, gol de Argentina, le va ganando Austria 1-0.
2: Yo escucho Olímpica Estéreo, yo escucho Olímpica Estéreo. ¡Se metió! Príncipe de la alegría, mi mensaje para la selección Colombia es que sí se puede, que todo se puede en el Creador y que este también lo vamos a ganar, no 3, sino 4-0.
1: Gol de Messi.

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0: una canción del maestro Octavio Daza. ¡1978! El jilguero Jorge Oñate, la canción se llama Nido de Amor. Amor, esto lo hicieron en salsa también. 1978. Esto lo hizo en salsa el Gran Combo de Puerto Rico. Una versión espectacular que hizo el Gran Combo de este éxito.
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0: El acordeón lo hacía Raúl El Chiche Martínez, que después se coronaría rey de la leyenda vallenata. El jilguero.
2: ¿Qué tal, amigo? Les habla Jorge Oñate. Y el príncipe de príncipe en Bucaramanga es mi gran amigo y compadre Willy Santa María, el príncipe de la alegría.
0: La 1:21 PM.
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0: Mañana Colombia. Mañana Colombia, República del Congo. Están viniendo por las boletas.
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0: En esta hora entrego el balón mundialista olímpica, preparados. En esta hora entrego el balón mundialista olímpica. Miguito, para un clasificado necesito un mampostero y plomero para trabajar en San Gil.
4: Yo soy mundial,
0: yo soy mundial. Trabajo si hay. Se necesita mampostero y plomero para trabajar en San Gil.

0: WhatsApp 315-292-1382. 315-292-1382. Hola, Carebola.
1: ¿Y qué estoy haciendo yo? Escuchando Olímpica Estéreo. Escuchando Olímpica Estéreo. Dice, Príncipe. Mi mensaje para la selección. Patriotas, con toda. Mire que nos vamos la clasificación a la siguiente ronda. Con toda, muchachos, que se puede. Claro que sí, Dios los bendiga.
0: Amén, qué bueno, qué bueno. Mensaje con mucha vibra, mensaje con mucha alegría. Hola, Carebola.
2: Príncipe, yo escuchando Olímpica Estéreo, escuchando Olímpica Estéreo, escuchando Olímpica Estéreo, se metió. Te saluda Ivonne Pinilla del barrio La Castellana. Le voy a enviar este mensaje a mi selección. Hoy no es solo un partido, hoy es la ilusión de millones de corazones que laten al mismo ritmo. Salgan a la cancha con fuerza, con pasión y con la frente en alto. Porque detrás de cada pase, cada lucha y cada gol hay un país entero creyendo en ustedes. Defiendan estos colores con orgullo, dejen el alma en cada minuto y recuerden que Colombia siempre estará con ustedes, en la victoria y en la batalla. ¡Vamos Colombia! Hoy más unidos que nunca.
0: ¡Qué buen mensaje!
1: Príncipe, ¿qué escucho yo? Olímpica Estéreo. Yo escuchando Olímpica Estéreo, escuchando Piquela, Olímpica Estéreo.
0: Oquipila.
1: ¡Se metió! Soy Luis Miguel. Mi mensaje para la selección es mucha energía positiva de parte de todos los colombianos. Que todos los colombianos alcemos las manos y le demos esa fuerza como la Genkidama. Que cojan toda esa fuerza positiva y, mejor dicho, clasifiquen. Mínimo clasifica Colombia con 7 puntos. O sea, gana este que viene, el de mañana, y empata con Portugal. Y pasa de primero. Bendiciones Colombia y bendiciones a Olímpica Estéreo, la mejor emisora de Colombia y del mundo. Que Dios
0: ¡Amén!
3: ¡Colombia!
0: Fabián Corrales, de su propia inspiración. Canción del 2001. Se llama Contigo. ¡Ja! Ni de aquí a la esquina, yo.
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0: cabeza, carnal, Otto Serge. Rafa Ricardo, su acordeón piano. Así, bueno, aquí no estaba con Rafa Ricardo. Aquí el acordeón lo hacía Beto Jamaica, que fue Rey Vallenato, Beto Jamaica. Ya van 34 después de la una, lunes
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0: En esta hora regaló el balón mundialista olímpica. Uy, ahí está Shakira, vea. Doctora Claudia.
3: Me siento dichoso.
0: Está Shakira ahí en el público.
3: 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Yo soy colombiano, Juanca.
0: Está ahí Shakira en el público, vea usted. Nuestra Shakira.
4: Escucha.

0: Buenos días, Príncipe Willis Santa María de la Alegría. Habla con Diana de Piedecuesta, el barrio La Castellana. Bueno, la motivación para mañana con la selección es que mañana mi Colombia querida va a ganar. Vamos a ser clasificados a esos 16avos, después a octavos, después a cuartos, después vamos por esa semifinal y como por último vamos a ser los ganadores del Mundial 2026.
1: Amén.
0: Vamos a darla toda porque yo sé que mañana todos se van a poner la 10, lo que es Lucho Díaz, lo que es James, Cristian Ríos, papacito, ese Cristian Ríos, Richard Ríos, que diga esto, lo que
1: todas se mueren por él.
0: Lo que es esto, Lucho Díaz, lo que es el Cucho, mejor dicho, todos se van a poner mañana a la 10, porque vamos a clasificar, vamos a ganar, le vamos a dar sopa y seco a todos esos equipos con los cuales Colombia se va a enfrentar. Y nada, vamos con toda, mañana vamos, el marcador va a quedar por ahí unos 3-1, pongámosle 3-1, ganando mi Colombia querida. Y nada, poniéndole la fe, la esperanza, el corazón. Y a las 9 de la noche conectados con ese partido mañana martes 23 de junio.
1: Amén.
0: Y Colombia, Colombia, Colombia.
1: Eso. Hola, carebola.
2: Escuchando Olímpica Estéreo, escuchando Olímpica Estéreo. Se me dio Willy Santa María y el Príncipe de la Alegría. Habla Dan José del barrio Villas del Nogal. Y el mensaje para la Selección Colombia es: vamos muchachos a ganar. Necesitamos ganar este partido para clasificar. Con la ayuda de Dios lo vamos a lograr.
1: Hoy está cumpliendo años.

0: Nicolás Andrés Celis Camargo. Hoy de cumpleaños. El hijo de David y Sandrita, hoy de cumpleaños. Nicolás Andrés Celis Camargo cumple 24 años.
1: Sí. ¡Feliz cumpleaños! ¡Escuchando! ¡Olímpica Estéreo! ¡Se metió!
0: ¡Feliz cumpleaños, ahijado Nicolás Andrés Celis Camargo! ¡24 años! No me parece que cumple más, pero bueno. Para Nico, de parte de su papá, David Celis y de Sandrita, con aprecio y cariño. Ahí, mía también.

0: es para mí.
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0: que me falte.
1: Que no me faltes tú, los diablitos. La voz de Alex Manga.
2: El príncipe de príncipes en Bucaramanga es mi hermano Willy Santamaría, el príncipe de la alegría. Se lo dice Alex Manga.
1: Gracias, Alex. Son las 2 de la tarde, 9. Comenzamos
3: 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El de la sintonía.
1: Con ustedes hasta las 5 de la tarde.

0: regalando el balón mundialista olímpica. Ya tengo el primer ganador. Ya tengo el primer. Es un niño, se llama Dan José. Hola, Carebola. Hola.
1: Escuchando Olímpica Estéreo, escuchando Olímpica Estéreo. Se me dio Willy Santa María y el príncipe de la alegría. Habla Dan José del barrio Villas del Nogal. Y el mensaje para la selección Colombia es: vamos muchachos a ganar. Necesitamos ganar este partido para clasificar. Con la ayuda de Dios lo vamos a lograr.
0: Dan José se ganó el balón mundialista.
2: Se lo ganó. Buen premio. Bien, aplauso público.
0: Se ganó Dan José el balón mundialista olímpica.
1: Escuchando Olímpica Estéreo. Se me dio Willy Santa María y el príncipe de la alegría. Habla Dan José del barrio Villas del Nogal. Y el mensaje para la selección Colombia es: vamos muchachos a ganar. Necesitamos ganar este partido para clasificar. Con la ayuda de Dios lo vamos a lograr.
0: La mamá no creía que yo era Willy Santa María, amigo. No, usted no es. Creo que todavía no cree, pero bueno. Mañana la espero, mamá, con su hijo. Calle 33, número 2615, Cañaveral.
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0: ¿Se quiere ganar el balón mundialista? Muy sencillo. Me falta otro, lo entrego de 4 a 5. Entrego el otro balón mundialista olímpica. ¿Qué tiene que hacer? Muy sencillo. 320-66-28-97-7. 320-66-28. Me tiene que cantar. 320-66-28-97-7. ¡Pasa! ¡Pasa! Nota de voz, en la nota de voz me tiene que decir así. Príncipe, yo escuchando Olímpica Estéreo, escuchando Olímpica Estéreo, se metió. Me da su nombre, de dónde me llama y me le manda un mensaje de aliento, de buena vibra a nuestra selección Colombia, que mañana su juega, que mañana se juega su clasificación a la siguiente ronda del Mundial de Fútbol. Así de sencillo.
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0: Y aquí seguimos bajo la dirección y programación de
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0: la directora más exitosa y sensual de la radio santandereana, por encima de todos.

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0: 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La clasificación de Colombia mañana. Colombia con República del Congo.
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2: Fecha se han jugado 22 ediciones del torneo que para esta versión futbolera reunirá 48 selecciones más sobresalientes del mundo, siendo la última en Qatar en 2022. En este año 2026, la edición número 23 se celebrará en Estados Unidos, México y Canadá.
0: El Puma. Buenas tardes, buenas tardes, buenas tardes, buenas tardes. 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

0: Hola, carebola. Hola.
1: Santa María. Príncipe, yo escuchando Olímpica Estéreo, se metió, mire, para participar para el balón de mañana, el Mundial de Colombia. Yo tengo fe que vamos a ganar. Que mi Dios los bendiga a todos los de Colombia y con la bendición de Dios todo tiene poder. Vamos a ganar mañana. Mire, para participarle a mi hermano que está hoy cumpliendo años, yo sé que vamos a ganarle, para darle la sorpresa del baloncito. A Roberto Gómez Chacón, que está cumpliendo hoy 59 años y quiero darle la sorpresa del balón. Willy, lo vamos a ganar, vamos a ganar el balón, vamos a ganar. Lo vamos, yo sé que lo voy a poner a participar y tengo fe que
0: tengo
1: vamos a ganar.
0: Tengo fe, claro, vamos a ganar. Y queda inscrita para el balón, claro, de una. Allá me están mandando el torofil. Ya voy a revisar el torofil. Ya voy a revisar el torofil.
2: Hey Willy, ¿qué te haciendo yo? 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Que tenga usado humeada, Willy, para que me colaboren.
0: Papi, ya lo llamo a ver si ganó o no ganó. Yo lo llamo. Yo llamo. ¿Qué me dice por acá? Uy, mucha gente con torofil, vea. Calisto reportando sintonía, el diamante 1, Calisto. Un abrazo, Calisto. Hola, carebola. La dosis.
3: Johnny G.

0: Hola, príncipe, yo estoy escuchando Olímpica Estéreo. Se metió reportando sintonías del centro de Bucaramanga. Yo estoy escuchando Olímpica Estéreo. Se metió. Willy, yo quiero participar por el balón para mi hijo, que mi hijo quiere el balón, porfa. Y para el marcador de mañana vamos a estar 3-0 ganando Colombia.
1: Listo, Gilly, gracias.

0: Hola, Karen, hola.
1: Yo escucho Olímpica Estéreo. Se me dio. Príncipe de la alegría, mi mensaje para la selección Colombia es que sí se puede, que todo se puede en el Creador y que este también lo vamos a ganar, no 3, sino 4-0.
0: Eso, esa es la actitud.
2: ¡Gol!

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0: Señorita Penchi Castro,
1: el turno de la alegría, el de la sintonía olímpica.
0: Señorita, turno de la alegría olímpica. Del vallenato Penchi Castro.
2: Canto de noche y de día, estoy cantando un vallenato y pa Willy Santa María, de parte de Penchi Castro.
0: Gracias, Penchi. 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

0: nuestra fanzona olímpica lista para el partido Colombia-República del Congo. Mañana nos jugamos la clasificación. Mañana juega
1: la selección Colombia Olímpica Exterior.
0: Mañana.

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0: Mañana. Todavía nos quedan unas poquitas boletas. Ojo. 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Después viene mi compañerita Lisa Marie. 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
0: ¡Claro! Yo sí tengo el sabor.
2: ¡Uy! ¡Qué sabor, príncipe!
0: Buenas tardes, turno de la alegría olímpica. Calibre 50, chiquitita.

0: Rafa.
1: Rafa, yo encuentro otra.
0: Pitón Tomor, merengada olímpica. Ya van 32 ya. Después de las 3.
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0: jugamos la clasificación. Colombia, República del Congo.
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0: ¡Hola! Carebona se va ganando balón mundialista.
1: Súper alegría que estoy haciendo, escuchando Olímpica Estéreo, escuchando Olímpica Estéreo. Va a ganar Colombia, mi tierra querida, tentados contra la República del Congo.
0: Hola, Carebola.
2: ¿Qué estoy haciendo yo? Escuchando Olímpica Estéreo. Escuchando Olímpica Estéreo. Escuchando Olímpica Estéreo. Mi mensaje para mi amada Colombia. Mañana todos unidos apoyando a nuestra querida Colombia, que juega con el corazón, la entrega y el amor por la camiseta. Desde cada rincón del país estaremos enviándoles toda la fuerza, toda esa energía de todos nosotros los colombianos, con fe y orgullo hasta la final, mi amada Colombia. Vamos, Colombia, con toda la fe y el corazón. Hoy ganamos todos. Así es, para mañana. Hoy ganamos toda nuestra Colombia. Ese es mi mensaje para mi amada Colombia. ¿Desde dónde? Desde Piedecuesta, Santander.
0: ¡Eso!
3: ¡Gol!

0: Hola Willy, para enviar un saludo de cumpleaños para mi querida suegra Sandra Patricia Marín. Le deseo lo mejor del mundo, salud y amor, Dios me la bendiga y proteja siempre en su día a día. Un abrazo, feliz cumpleaños, suegra. Le falta decir un oyente ahí, a la suegra, sí. Hola, Carebola.
1: Hola, Willy. ¿Qué estoy haciendo? Escuchando Olímpica Estéreo. Se metió Willy. Regálame la tortica para mi hija de cumpleaños, que no tengo para regalarle la tortica de cumpleaños.
0: No tengo tortica de cumpleaños hoy, mi vida. No tengo tortica de cumpleaños hoy. Avancemos. Yo soy el poder.
2: Llegó el poder. Llegó el poder.
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0: El meniaito.
1: Mañana
2: juega
1: la selección.

0: Mañana.
1: Mañana. Juega la selección Colombia. 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
0: Mañana. Hola, carebola.
2: Príncipe, yo escuchando Olímpica Estéreo, escuchando Olímpica Estéreo, se metió. Príncipe, le habla Miguel Vargas del barrio Bucarica. Príncipe, yo le deseo la mejor de las mejores energías a la selección y pedirle a Dios que le dé la magia para que haga su trabajo de la mejor manera y así nos sigan dando felicidad. Que Dios los bendiga a todos y que saquen un buen resultado mañana y así poder clasificar. Y que nos siga dando felicidad en todos los resultados. Yo, escuchando Olímpica Estéreo, se metió.
0: Eso, hola, carebola.
3: Príncipe, yo, escuchando Olímpica Estéreo, se metió. Príncipe, el mensaje para la selección Colombia es que jueguen con la garra y el corazón del Cucho Hernández. Ese es el secreto para clasificarnos mañana. Y ir más tranquilos a mirarle la cara a Cristiano Ronaldo, la bestia. Escuchando Olímpica Estéreo, la mamá de las emisoras.
0: Gracias, papi, gracias. Hola, carebola.
4: Willy Santa María, el príncipe de la alegría. ¡Se metió! Yo escuchando Olímpica Estéreo, ¡se metió! Willy, vengo a apoyar a la selección Colombia, que si ganamos este partido pasamos a la siguiente ronda como... ¡Ánimo, muchachos! Como en 2014 que pasamos a cuartos. Ya son campeones para todo nuestro país.
5: Gracias, Olímpica. Gracias, Willy Santa María. Dios lo bendiga. Ahora sí ya le creo.
0: ¿Ah, ya me cree?
5: Ya, José. Ahora sí ya le creo. Muchas gracias.
0: Ya me cree. Hola, carebola.
6: Príncipe. Willy Santa María, yo escuchando Olímpica Estéreo se metió, mi mensaje para la selección Colombia, que vamos mañana a ganar el partido. Yo sé que vamos a llegar a la final. Yo sé que con la ayuda de Dios vamos a llegar a la final.
0: Amén.
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0: ¡Dile a ella, Víctor Manuel! El sonero de la juventud, papi.
1: Que no he podido
0: olvidarla.
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0: Dile, dile a ella.
3: ¡Vamos, Colombia!
0: Nos quedan todavía unas poquitas boletas para que se vaya mañana al Américo Montanini. Todos se van con la 10 puesta.
4: Con la 10 puesta.
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0: 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En esta hora lo regalo.
1: Por encima de todo.

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0: Hola.
1: Hola, Leo, el príncipe Santa María.
0: Hola, Leo, el príncipe.
1: Aquí escuchando Olímpica Estéreo, se metió.
0: Hola, Leo, el príncipe Santa María. Hola, Carebola.
2: Príncipe, yo escuchando Olímpica Estéreo, escuchando Olímpica Estéreo, se metió. Le habla Marlon Cadavid desde el centro. Y que sabe para la selección Colombia es que vamos a sacar 9 puntos de 9 posibles en la mesa de grupos.
0: Eso. Eso, eso, eso, eso. ¿Qué estoy haciendo yo? Escuchando Olímpica Estéreo, se metió reportando sintonías de la finca. Renacer Vereda Centenario Lebrija. Hola, Carebola.
1: Hola, príncipe, yo estoy escuchando Olímpica Estéreo, se metió reportando sintonías del centro de Bucaramanga. Yo estoy escuchando Olímpica Estéreo, escuchando Olímpica Estéreo, se metió. Willy, yo quiero participar por el balón para mi hijo quiere el balón, porfa. Y para el marcador de mañana vamos a estar 3-0 ganando Colombia. ¿Qué estoy haciendo yo? Escuchando Olímpica Estéreo, se metió.
0: ¿Se va a volar?

0: Carol, sí, estamos regalando boletas para mañana. Te va, lo quedan unas poquitas. Vaya atienda ese señor. Vaya. Chucho. Ah, no, Chucho, ya. Ya, Chucho, no quería creer que ganó y sí ganó. Chucho.
1: Yo escucho Olímpica, Olímpica, señores, mañana qué pena, ¿a qué hora juega la selección?
0: A las 9 de la noche, papi, juega la selección a las 9 de la noche.
2: Willy, buenas tardes, yo escuchando Olímpica Estéreo, se me dio. Bueno, Willy, el mensaje para la selección Colombia es que los tenemos encomendados en las manos de Dios para que hagan un excelente mundial. Ya demostraron en el primer partido que sí se puede lograr algo, pero todo depende de la gloria y la honra de Dios.
0: Amén.
2: Dios es el único que puede saber hasta dónde va a llegar Colombia y solamente esperamos que sea lo mejor.
1: Bien, cuesta.
2: Willy, para participar ahí por el patroncito, Willy.
0: Papi, listo, inscrito. Hola, Carebola.
3: Hola, buenas tardes, príncipe. ¿Qué me encuentro haciendo? Yo, escuchando Olímpica Estéreo, se me dio.

0: disculpe la alegría, mi hermano. Estamos aquí eufóricos, mi hermano. Transmitiendo sintonía aquí de Tenerife, España, papá. La gente está increíblemente poseída, mi hermano. ¡Ganamos, papi!
1: ¡Gol de Colombia!
2: Soy Miguel Moly y estoy aquí con el príncipe de príncipes en Bucaramanga, Willy Santa María, el príncipe de la alegría, en Olímpica Estéreo.
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1: Tecno Merengue Olímpica, quizá Miguel Moly, lunes.

0: Jessy Uribe.
1: Que no fue infidelidad.
0: Con Pao. La canción se llama Infidelidad. Me encanta esta canción. Infidelidad, Pao. Hola Jara y mi hermanito Jessy Uribe. ¿Cómo los quiero? ¿Cómo los aprecio? Ellos también tienen la 10 puesta.
2: Con la 10 puesta.
0: ¡Sí! ¡Mica Estéreo! Pero ganador del balón. Ganador del balón. Hola, Carebola.
3: Buenas tardes, yo escuchando Olímpica Estéreo, escuchando Olímpica Estéreo, se me dio. Bueno, Willy, el mensaje para la Selección Colombia es que los tenemos encomendados en las manos de Dios para que hagan un excelente mundial. Ya demostraron en el primer partido que sí se puede lograr algo, pero todo depende de la gloria y la honra de Dios.
0: Amén.
3: Dios es el único que puede saber hasta dónde va a llegar Colombia y solamente esperamos que sea lo mejor.
4: Bien, cuesta.
3: Willy, para participar ahí por el baloncito, Willy. Yo escuchando Olímpica Estéreo, se metió.
0: ¡Caballito ganó!
5: Se lo ganó, buen premio. ¡Ganó! ¡Aplauso público!
0: ¡Ganó, caballito, el balón!
3: Willy, buenas tardes. Yo escuchando Olímpica Estéreo, escuchando Olímpica Estéreo, se me dio. Bueno, Willy, el mensaje para la Selección Colombia es que los tenemos encomendados en las manos de Dios para que hagan un excelente mundial. Ya demostraron en el primer partido que sí se puede lograr algo, pero todo depende de la gloria y la honra de Dios. Dios es el único que puede saber hasta dónde va a llegar Colombia y solamente esperamos que sea lo mejor.
4: Bien, cuesta.
3: Willy, para participar ahí por el baloncito, Willy. Yo escuchando Olímpica Estéreo, se metió. Le habla José Luis desde Piedecuesta.
0: Bueno. ¡Pausa! Ya viene Lisa Marie. Ya viene.
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0: Pere. Y ahora sí.
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0: Bueno, Checho, dedícale un pase a la familia, pero con el alma, que se sienta.
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ruta olímpica para que se conecten ya mismo a través de nuestro WhatsApp 320-66-28-977. Voy a estarlos acompañando con información, con cumpleaños. Vamos a comenzar a que nos dejen el marcador para mañana, el partido de Colombia contra el Congo. Sus mensajes, sus reportes de sintonía y toda la música para que ustedes disfruten de esta tarde. A mis amigos conductores los voy a escuchar y los voy a leer en el 300-370-7865 con la movilidad. Así que quiero que la pasen súper chévere en esta tarde. Modo mundial hoy, ruta mundialista. La selección de Néstor Lorenzo buscará este martes en Guadalajara, México, una victoria ante República Democrática del Congo, que le permitirá asegurar, asegurar su presencia en la siguiente fase. ¡Ay, Dios mío! Mañana saque la camiseta, la roja, la azul. ¡Ay, a mí me quedaron de regalar una azul! Ya me la van a enviar. Saque la amarilla, la roja, la azul. Menos la cremita esa toda fea. Saque su camiseta de Colombia porque mañana los vamos a esperar a todos en el Fan Zone. Mañana desde las 5 de la tarde usted puede estar ya en el Fan Zone. Tenemos DJ en vivo. Ahora cervecita, traguito, comida. Una cantidad de juegos y sorpresas para que ustedes se vayan haciendo el ambiente antes del partido. Y entremos con la energía y con todas las ganas de apoyar mi selección mañana. La selección Colombia tiene este martes una oportunidad de oro para dar un paso firme en el Mundial 2026 después de un estreno convincente frente a Uzbekistán. El equipo de Néstor Lorenzo volverá en escena en el territorio mexicano con la posibilidad de sellar de manera anticipada su clasificación a los 16avos de final. Sin embargo, enfrente tendrá una República Democrática del Congo que ya demostró que no está dispuesta a conformarse con participar. Esos morenazos del Congo corren. Dios mío, señora, en tres zancadas ya están en la otra cancha. El compromiso se disputará este martes 23 de junio a las 9 de la noche en el estadio Akron de Guadalajara, México. Así que nosotros tenemos el Fan Zone para que ustedes no se pierdan ese partido. Nosotros seremos los encargados. La casa de la Selección Colombia Olímpica Estéreo seremos los encargados de que ustedes tengan un partidazo mañana. Colombia busca asegurar el boleto a la siguiente ronda como único ganador del grupo K en la primera jornada. Acordémonos que el próximo sábado estaremos frente a Portugal. ¡Ay, Dios mío! Colombia afronta este compromiso con la posibilidad de asegurar su lugar en los 16avos de final. Los dirigidos por Lorenzo comenzaron su camino en el Mundial con una sólida victoria 3-1 sobre Uzbekistán. Y un nuevo triunfo les permitirá avanzar a la fase eliminatoria por tercera edición consecutiva de la Copa del Mundo. El conjunto cafetero atraviesa además un momento positivo. La victoria en el debut confirmó una tendencia favorable, ya que el equipo colombiano solo ha perdido 2 de sus últimos 14 partidos con un balance de 8 victorias y 4 empates. Horas antes del encuentro entre Colombia y República del Congo en Guadalajara, las selecciones de Portugal y Uzbekistán habrán comenzado la actividad de la segunda jornada en Houston, un resultado que también podría influir en el panorama de grupo. Ese partido de Portugal con Uzbekistán también está, diría el Gómez.

0: Compañero, melo, eso va a estar melo. Luis Díaz despeja las dudas. La principal preocupación del cuerpo técnico colombiano en las últimas horas estuvo relacionada con Luis Díaz, el goleador del Bayern Múnich. Presentó una molestia muscular que generó inquietud, aunque con el paso de los días quedó constatado que la situación no revestía mayor gravedad. Lorenzo también ha estado atento al estado futbolístico de James, quien tuvo un discreto desempeño en el debut. Yo sí quiero que James se luzca, créanme que sí. Sin embargo, el entrenador argentino quedó satisfecho con la respuesta de dos alternativas ofensivas que fueron determinantes frente a Uzbekistán: Juan Camilo El Cucho y Hamilton Campas. Dios mío, mañana vamos a estar todos comiéndonos las uñas. Y nosotros recuerden que vamos a tener fanzón para los oyentes de Olímpica. Las boletas se acabaron.
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0: La tarde usted va a poder estar en el Fan Zone en el Américo Montanini. Ojalá ya tenga su boletica porque se acabaron. Y atención, porque ya les vamos a decir qué hacer para que se puedan ganar ustedes el balón mundialista y aseguren de una vez entradas para el partido de Portugal-Colombia el próximo sábado. Ya vengo a decirles qué hay que hacer.
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0: 32 minutos, 5:32. Y les cuento que.
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0: 5:33 minutos y atención porque ya vienen las notas mundialistas con Ara.

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3: 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Un aniversario de talla mundial que presenta desde ahora las noticias del mundial.
4: Atención que comienza a moverse la bolsa de jugadores. Por ejemplo, ustedes recuerdan al número 11 de la selección de Costa de Marfil, se llama Jean Diamandé. Jean Diamandé podría ir muy seguramente al Liverpool, y están hablando de una bolsa de 100 millones de euros, pero esto pasa en esos lados. Por acá, otro jugador colombiano, Nelson de Osa, y fíjense ustedes la diferencia entre uno y otro, muy seguramente irá al Vasco da Gama de Brasil. Va a firmar hasta el 2030, 8 millones de euros. No pudo ir a River Plate porque River Plate quería al jugador colombiano. Cosas que suceden en el fútbol y lo que nos enteramos aquí en este campeonato del mundo con Olímpica Estéreo que se metió.
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3: Yo les tengo chisme de farándula con el mundial y ya sé por qué Georgina Gio no está acompañando a Cristiano Ronaldo. Y yo estoy que me voy para México a acompañarlo yo, sino que me metieron turnos muy duros, si no ya estaría allá. 5:42, más adelante les cuento de verdad por qué Georgina Gio, la esposa o Georgina Rodríguez, no está acompañando.

0: 8:49, el Tao Tao Tao, Tao Tao Tao.
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0: Oiga, qué rico que está mi hermano en Brasil, mi hermano Jimmy, con mi cuñada Joa, y están con Sebastián. Están haciendo, bueno, aparte que se están echando un amarillito y un antioqueñito, ¿cierto? Están en Río Grande del Norte, Brasil, y están haciendo las empanadas tricolor. Que la empanada tricolor sí existe en Brasil, amarillo, azul y rojo, y ahí me enviaron foto y todo. Venga, yo como que me voy para Brasil ahorita, las vacaciones que me salen en diciembre. Brasil, allá llegaré. A mi hermanito Jimmy, a mi cuñada Joa y a Sebas, que están ahí conectaditos desde Brasil. Escuchando Olímpica Estéreo, se metió. Estoy que los convenzo para que se vengan al Fan Zone. Vamos a ver si alcanzan a llegar.
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2: Y decía Tico Marín, dijo, como 20.
3: ¡Mañana juega!
2: Acabo de conectarme al TikTok, voy a saludar a la gente. Voy a saludar a la gente del César, de Pelaya César. Javier está por aquí. Aviento César también, que les envía al César una boleta para ir mañana al Banzón. ¡Hola! ¡Rafa La Fe! Rafita es el seguidor número uno de Doña Adela. Que nada que pega ladrillo, nada que avanza la obra por culpa de ella. Buenas tardes, Jairo Álvarez, ¿cómo están? Qué rico saludarlos, estoy conectadita por acá desde Doña Adela Humor, Doña Adela en TikTok, para saludarlos. Saludos a Bucaramanga, bueno, Juan Pablo Galvis. Saludo a Carolina Peña en San Joaquín. Ah, no, de Joaquín Arenas. Es que dice, saludo Carolina Peña, de Joaquín Arenas, de Joaquín Arenas. Seguidor número uno, Rafa La Fe. Pero Rafa La Fe, el bueno, el otro no. Carlitas, lo veo por ahí, pero lo veo en WhatsApp, no en TikTok. Bueno, mi gente, vamos a arrancar mañana. Ya lo saben, ya les dije, ya les di una media descripción de lo que será mañana Colombia, República del Congo. Vamos a jugar una apuesta olímpica, así como hay todas esas apuestas que hay, nosotros vamos a hacer una. Vamos entonces, desde ya, por balón mundialista. El balón mundialista va con 20 boletas para entrar al partido de Portugal, de Colombia contra Portugal, del próximo sábado a las 4 de la tarde en el Américo Montanini. O sea, el que acierte se va a ganar balón mundialista más las 20 boletas. Habíamos dicho que 10, pero no vamos a dar 20. Entonces, ¿qué vamos a hacer? Me envían las notas de voz al WhatsApp 320-66-28-97-7. Me envían, yo escuchando Olímpica Estéreo se metió aquí a la frase olímpica, lo primero que me deben decir, y me van a armar la jugada de gol. Pasa de quién a quién para hacer el gol. Entonces, si usted me acierta el pase y el gol, le voy a dar su balón con las 20 boletas. Si usted me acierta el pase solamente, le voy a dar solo 10 boletas, pero también le voy a dar balón. Así que ya mismo lo pueden enviar 320-66-28-97-7. Por ejemplo, pase de Luis Díaz para James. Yo sigo creyendo en James. 320-66-28-97-7, John. 320-66-28-97-7. Usted me dice, el pase es de Luis Díaz para Luis Suárez. Y el gol, obviamente, es de Luis Suárez, ¿no? Pasa de Luis Díaz, Luis Suárez, gol. Y se ganan balón mundialista más 20 boletas. Se acierta solamente el pase y no el gol. Balón mundialista con 10 entradas. Ah, o sea, acierta también solo el gol, balón mundialista con 10 entradas. Si acierta el pase y el gol, balón mundialista con 20 entradas. Solo pase con 10 entradas. Y solo gol con 10 entradas. Al WhatsApp. 320-66-28-97-7. 320-66-28-97-7. Mi sobrina Maite. 320-66-28-97-7. Vamos a ver, aquí está el primero. Aquí está el primero.

0: Vamos a ver, aquí ya me enviaron el primer audio. Juan Gómez de la Cumbre. Juancho, ¿qué estás haciendo, mi vida?
1: Hola, Lisita, buenas noches. ¿Qué es que estoy haciendo yo? ¿Qué? Escuchando Olímpica Estéreo. Mañana. Pase de James, gol de Luis Díaz.
0: Pase de James y gol de Luis Díaz. Si es así, pase de James y gol de Luis Díaz y lo aciertas así, te ganas el balón mundialista y 20 entradas para el partido de Colombia-Portugal. Si aciertas solamente tal vez el pase, pero gol de otro, solo con 10 boletas. Si aciertas solamente el gol, solo 10 boletas. Vamos a ver qué dice por aquí Osvaldo, que ya está conectado. Mi vida, ¿qué pasó? ¿Qué estás haciendo?
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0: Me gusta, este man me dijo bien cómo es. Espera, te escucho.
2: Se metió pase de James para Lucho Díaz.
0: Otro que viene con la misma jugada, el mismo pase y el mismo gol. Bien, ya estás inscrito, ojo, pilas. Carlos Vera, ¿qué estás haciendo?
3: Tercer gol, pase de Luis Díaz.
0: Ay, que me estaba enviando por goles, arranquemos por acá.
3: Primer gol de Colombia, pase de James, gol de Luis Díaz.
0: Bien. Segundo, ¿el que me mandó? Él me dice que 3-0. Vamos
3: segundo
0: a ver.
3: Segundo gol es pase de James para Luis Ares.
4: En 100 metros. Gira la.
0: En 100 metros, gira, ¿a dónde? ¿A dónde vas en 100 metros? Vamos a ver, y el último que dices, el tercer gol es de.
3: Tercer gol, pase de Luis Díaz a James, gol de James.
0: En 100 metros.
3: República del Congo 0.
0: Eso. Bueno, vamos, tienes tres jugadas y tres oportunidades de ganar, me parece perfecto. Ese man sí metió gol. Y en 100 metros llegaste a la carretera antigua. Carmencita, ¿qué dice Carmencita? ¿Qué estás haciendo, Carmen?
5: 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James se lo pasa a Lucho Díaz y él hace ¡gol!
6: ¡Gol de Colombia! ¡Gol de Colombia! ¡Gol de
5: Colombia!
0: ¡Eso! Me gustan esas jugadas, me gustan. ¡Yes! Dice Carlitos, perfecto. Él dice Jason que en 100 metros llegaste a la granjita. Hola, ¿qué estás haciendo?
7: Yo escucho Olímpica Estéreo. Se metió pase de Luis Díaz y gol de Muñoz.
0: Si es por estar hablando con Alba, no le puse cuidado. Vamos otra vez.
7: Yo escucho Olímpica Estéreo. Se metió pase de Luis Díaz y gol de Muñoz.
0: ¡Eso!
6: ¡Gol de Colombia! ¡Gol de Colombia!
0: Preguntando en esto que nos queda de la ruta mundialista olímpica, ¿cuáles son las jugadas con las que ustedes van a apostar? Balón mundialista, si aciertan pase con el gol, balón mundialista más 20 boletas para el próximo partido de Colombia Portugal. Si aciertan solo quien dio el pase, solamente va con 10 boletas. Si aciertan solo quien metió el gol, solo va con 10 boleticas. Así que preparaditos, 320-66-28-97-7. Todo comenzó, baila.

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0: Vámonos, vámonos, vámonos para el Fan Zone Olímpica, para que todos digamos ¡gol!

0: Adela, ¿a eso vino a pegar semejante berrido?
1: Si escuchas un vallenato, escucha Olímpica Estéreo.
0: No, yo vine fue para avisarles que mañana juega Colombia.
1: Mañana juega
0: donde usted no venga a avisarnos, no nos damos cuenta para nada. O sea, gracias, de verdad. Descubrió que el agua moja. Mañana juega la Selección Colombia. Y nosotros estamos buscando los ganadores de nuestro balón olimpiquista del Mundial y de las entradas, para que ustedes aseguren las entradas del próximo partido contra Portugal. Venga, yo los quiero invitar para que mañana estemos súper puntuales, 5 de la tarde si quieren, ya 4 antes si quieren, ahí en el Estadio Américo Montanini, perdón. ¡Eso! ¡Viene mi olimpiquita! Para que estemos desde bien tempranito, porque mañana tenemos shows en vivo, DJ en vivo, tenemos una cantidad de concursos. Ya hablamos con Papa Dios y con San Pedro. Mañana no hay agua. Mañana ya nada, ya llegamos. No va a haber agua. Solo agüita las que se tomen, pero no va a haber agua lloviendo. Para que ustedes aprovechen, se tomen su cervecita, se tomen su traguito, su catering, y todas las bebidas y todas las comidas súper deliciosas que van a encontrar allá. Y concursen, porque todos los patrocinadores tienen concursos espectaculares con premios espectaculares. Entonces, en ese orden de ideas, necesitamos que lleguen temprano. Por favor. Juancho, ¿qué estás haciendo, Juancho? ¿Qué estás haciendo?
2: Listita, yo escuchando Olímpica. Olímpica, en serio, se metió.
0: Me gusta la energía de Juancho. Me gusta, Juancho, me gusta la energía. Y la voz se le siente como la de... como la del el costeño este, ¿cómo es que se llama? Bueno, ya te digo cómo es que se llama. Pero así se le siente, que dice... ¿Qué estarán haciendo ahorita los no sé qué? Vamos a ver, ¿cómo fue esa narración? Para los que acaban de llegar a nuestra sintonía, estamos haciendo la apuesta olimpiquista. La apuesta de hoy es uno de los goles. No me están diciendo cuántos goles, no me están diciendo marcador como tal, 2-0, 3-0, no. Me están diciendo que uno de los goles que va a marcar Colombia. ¿Quién da el pase y quién hace el gol? Si usted acierta el pase y el gol, se gana balón mundialista más 20 entradas para el próximo partido, que es Portugal-Colombia. Colombia-Portugal. Si acierta solo el pase, la persona dio el pase, pero fue otro el del gol, le damos el mismo balón, pero con 10 boletas solamente. Si acierta el gol, o X le dio, pero el del gol sí era el que usted dijo, balón con 10 boletas. Eso es lo que estamos haciendo hoy en la ruta olímpica.
2: Yo quiero participar por boletas y por el balón.
0: Hágale, mi amor.
2: Gol, pase de Lucho Díaz para Luis Suárez y gol de mi selección.
0: ¡Sí,
2: Colombia,
0: señor!
1: ¡Gol de Colombia!
0: Que no me esperen en la casa. Que no nos esperen entonces, ni a ti, ni a mí, ni a nadie. Saludos desde la cumbre por todo lo alto, Ludicita. Un abrazo grande, saludos. Dice a mis hijas Nata, Maleja, Julia, mi nuera Darly, a mi nieta Anto, debe ser Antonella, y a mi marido Enrique, que los amo, que Dios me los bendiga siempre. Raquelita, aquí está Raquel. Dice por acá, Lisa, yo escuchando Olímpica Estéreo se metió por aquí, ya queriendo salir para mi casa, todavía me falta un poquito y me voy fuerte. Y me voy, un fuerte abrazo para ti. Mi Raquel, preciosa para ti también, Raquelita López. Raquelita, qué linda que estás. Aunque yo sé que es Estelita, pero con Raquelita también sale, ¿bueno? No sean envidiosos. Ahorita los envidiosos dirán, ay, pero es que es con Estela. Ay. ¡Hola, Lisa! Yo estoy escuchando Olímpica Estéreo, se metió. Quiero boletas para mañana en la Américo Montaña. Y mi amor, ya se acabaron. Las de mañana se acabaron. Por eso cuando yo les digo, y les mis amigos, ay, me guardó boletas. No, señor, yo no puedo guardarles boletas. Yo les digo, vénganse ya, es ya. O sea, cuando yo les digo es porque, dijo mi papá, tengo los pelos del gato en la mano. Entonces, para las de Portugal, les toca que cuando digamos ya, estén aquí en la puerta haciendo fila. Hola, ¿qué estás haciendo?
2: Hola, mamacita lista.
0: Mi amor, ¿qué pasó?
2: ¿Que yo qué estoy haciendo?
0: ¿Qué?
2: Escuchando Olímpica Stereo. Escuchando Olímpica Stereo.
0: ¡Eso! Me gusta.
2: Mamacita, ¿qué pasó? Póngale cuidado, mañana ganamos.
0: Eso.
2: Ganamos porque ganamos.
0: Amén.
2: El primer gol lo hace Lucho Díaz.
0: Pase
2: de un pase magistral que le hace James.
0: ¡Uy!
2: Y lo mete en gol. Primer golazo.
0: Muy bien. Arrancamos muy parecido a la vez pasada. Dice 2-0, queda Colombia. ¿Qué estás haciendo?
3: Yo escuchando Olímpica Estéreo. Se metió mañana pase James para Luis Suárez.
0: Y
3: Luis Suárez.
0: ¡Gol! También me gusta esa. Raquelita se ríe. ¡Bravi! Mi amor, ¿qué estás haciendo?
4: Realiza, te escucho yo.
0: ¿Qué?
4: Olímpica Estéreo se metió.
0: Eso.
4: Lisa,
0: dime.
4: Es que yo le pegué al marcador la vez pasada con Colombia 3-1. Y pero no me dieron ni la camiseta, era el combo, camiseta y balón.
0: Mi amor, pero el ven, Freddy, ponme cuidado. Esto, bueno, yo como entregué fue los balones mundialistas con las boletas. Lo de la camiseta creo que fue con la directora. Si quieres, vente mañana en la mañana, que ella esté, porque yo sé que ya han entregado uno de los combos. No sé si no te llamaron o no sé si de pronto no saliste en el sorteo. Entonces, si quieres, pásate mañana por la emisora. Por ahí después de las 9 que ella ya está. Porque si lo ganaste y estás en la lista, te lo dan de una vez. Porque yo me he encargado desde los balones y de las boletas. De ello, yo les puedo contestar. De hecho, a las chicas y a los chicos que ganaron, ellos ya vinieron por su balón y por sus entradas. Hola, ¿qué estás haciendo?
5: Lisita, ¿qué estoy haciendo?
0: ¿Qué?
5: Olímpica Estéreo se metió, a ver, para concursar en el pase y en el gol.
0: Sí.
5: Lo hace. El pase se lo hace James. Para el gol lo hace Davinson Sánchez.
0: ¿Qué
5: estoy haciendo yo escuchando el equipo estéreo?
0: Pase de James para Davinson Sánchez y

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